0: canciones favoritas hasta las 21 con 30 minutos. Sigue comunicándote con el programa para peticiones, para saludos. Recuerda, siempre, a cada día estamos acá contigo para que te puedas comunicar con el programa. Número de WhatsApp.
1: WhatsApp RD, envíanos tu mensaje al más 56-552-386830.
0: Siempre el WhatsApp disponible para nuestros auditores. Hola, hola.
2: Hola, amigo Caldito. Por aquí, Paulino Camionero, reportando sintonía.
0: ¿Cómo está?
2: Un saludo, amigo.
0: Gracias, amigo.
2: Para ti, para el DJ Perucho.
0: Gracias.
2: Y a la gran sintonía de la radio. Desierto.
0: Se agradece.
2: Caldito, te quería pedir un tema del rey del pop, Michael Jackson, el Mama Say, Fusa. Eso, Caldito.
0: Perfecto.
2: Saludo, amigo.
0: Listo, amigo.
2: Y nos escuchamos mañana.
0: Un abrazo. Saludos para el amigo Paulino Camionero, que está ahí en sintonía del programa. Más 56-552-386830. No se olviden el número de WhatsApp de la RD para que se puedan comunicar con el programa. Vamos con el tema solicitado por el amigo Paulino Camionero. 20 con 11, la última tarde en la RD.

0: Estamos en vivo en la última tarde. Taylor Dane, lo que escuchábamos con su clásico Prove Your Love. Otro tema pedido acá en la última tarde de la RD. Estamos de lunes a viernes desde las 18 y hasta las 21:30 horas por nuestras señales de Antofagasta.
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0: Estamos en Calama
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0: Y en esta tarde estamos conectados con la ciudad de Copiapó, 88.7, saludos para Copiapó. Y también conectados con los amigos de Tocopilla.
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0: Saludos para nuestros auditores de Tocopilla. Oye, por aquí tengo al amigo Gato de Callejón. Han preguntado muchísimo por usted, amigo Gato de Callejón, así que hoy día no lo vamos a molestar. No, no le vamos a poner el agente a gente, ni nada de eso, nada de eso. Muy buenas tardes, noche, amo y señor de los 80, dice, imitado pero jamás igualado, gracias. Oye, sí, no compren copias falsas de... No. Carlitos dice, saludos a DJ Perucho y a toda la audiencia fiel de la RD. Aún sigo vivo, aunque a duras penas, pero con ganas de seguir escuchando la mejor música ochentera. Mira, qué buena ahí el Gato de Callejón. Te deseo lo mejor para ti, amigo. Igualmente, amigo, qué bueno saber de ti. Ojalá se recupere, ¿eh? Está un poquito delicado de salud el Gato de Callejón, pero ahí tirando para arriba. Sí, pues. Así que un abrazo grande para él, ¿eh? Para el amigo Gato de Callejón. Son las 20:23. 20:23 minutos. Vamos con más clásicos solicitados. Los 70, 80, 90, 2000 en la RD. Hasta las 21:30 estamos contigo en la última tarde.

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1: Son las 20 horas, 35 minutos.
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0: Estamos de regreso en la última tarde, la mejor compañía, con todos tus clásicos favoritos en la RD. Te reitero, ¿eh? Desde las 6 y hasta las 21:30 estamos contigo. Hola, buenas tardes, buenas noches ya. 20:42, hola, buenas noches. ¿Quién por ahí?
1: Carlito, buenas tardes, ¿cómo estás? Por acá la Marianela.
0: Hola, Marianela.
1: Amigo, ¿sabes qué? Quería hacer una acotación.
0: Cuénteme.
1: Estoy acá en la playa del Trocadero, que mi hijo está entrenando y está haciendo deporte.
0: Trocadero,
1: y ya. Y lo vine a acompañar. Estoy en la parte de los estacionamientos y está toda la iluminaria apagada de la parte de los estacionamientos. No tiene luz.
0: Qué lata, ya.
1: Para que ahí pase el dato, porfa. Que queda peligroso, sí.
0: Sí, me imagino.
1: Oscuro.
0: Exacto, peligroso.
1: Algún temita a tu elección.
0: Ya.
1: Puede ser de.
0: ¿De quién?
1: De. A ver.
0: Te lo olvidó.
1: De Gustavo Cerati.
0: Soda, algo de Soda, ya. Mira, Marianela, saludos. Y ahí me envía una foto, Marianela. La verdad es que está muy, muy oscuro ahí en el sector del Trocadero. Saludos para Marianela, que está con nosotros a esta hora. ¿Algo de Soda? ¿Algo de Gustavo Cerati para Marianela? Seguimos en la RD. La mejor compañía, hasta las 21:30, recuerda, la última tarde.

Algo de sonido rock latino aquí en la última tarde. Escuchábamos a Soda y luego a G&T con Siempre Fuiste Mi Amor. Oye, aprovecho de saludar al amigo Carlitos Mondaca. Nuestro amigo Carlitos, el transportista, que está a esta hora ahí.

0: A ver, ¿quién más por acá? Hola, Carlitos Quirante, un gran saludo al mago de las perillas, DJ Perucho. Gracias por transportarnos a épocas de nuestra vida con la música. Por aquí el Fósforo de Calama. Saludos, amigo Fósforo de Calama, y un temita a tu elección, dice. Te vamos a tratar de... O sea, ¿te vamos a dedicar algo? Ojalá te guste, amigo Fósforo. Ya, algo de Company B para usted. ¿Te parece? ¿Quién más por acá? Benedicto. Hola, Benedicto.
1: Hola, Carlitos Tirante. Buenas noches, Benedicto por acá.
0: ¿Cómo estás?
1: Saludándote, y quiero expresar un saludo fraterno para todos ustedes.
0: Gracias.
1: Especialmente a RD y
0: gracias
1: a todos los adictos a la radio
0: Desierto,
1: que siempre escuchamos.
0: Ya pues.
1: Desierto FM.
0: Así es.
1: 92.1.
0: Gracias, Benedicto.
1: La mejor que hay.
0: Gracias.
1: La mejor en retro y en todo.
0: Gracias,
1: el día. Compadre. Y sobre todo desde que empieza la Tabita hasta que termina el Alexi.
0: Gracias.
1: Y estoy compartiendo acá con mi amigo Jaime Lambert. Estuvo otros amigos temprano. Un gran saludo y un gran abrazo. Que tenga excelente jornada.
0: Gracias, amigo. Están compartiendo ahí los muchachos. Salud, salud, salud. Salucita. Vamos con más música. Company B para el amigo Fósforo de Calama. Ojalá te guste este tema, amigo. Disfrútelo.
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2: Son las 21 horas, 3 minutos.
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3: Son las 21 horas, 33 minutos.
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2: Son las 22 horas, 8 minutos.
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3: Son las 22 horas, 35 minutos.
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¿Estamos o no estamos? Aquí estamos. ¿Cómo están ustedes? Buenas noches. Muy requete buenas noches. Hoy a la horita. Ya, estábamos en pane, pues chiquillos. Estábamos en pane con el expreso. Bueno, ahí estamos. Yo estaba aquí en la radio, muchachos, pero había un. Estamos configurando nuevos programas, nuevas formas de mejor sonido, nuevas tecnologías. Y claro, nunca sale como uno quiere a la primera, ¿cierto? Estábamos aquí, estamos trabajando para ustedes, muchachos, para mejorar todo el sonido de la radio, ¿cierto? Y bueno, ¿qué quieren que les diga? Estábamos aquí en la radio preocupados de no complacerles, preocupados de tener buena música en el aire, preocupados de tener de abrir el WhatsApp, ¿cierto? De estar con ustedes. Así que estamos en vivo y en directo a 22 horas con 49 minutos. Les pido las disculpas del caso, ¿cierto? Por el retraso. Estoy en la radio aquí de las 9 de la noche configurando y haciendo unas pruebas con nuestro técnico. Y bueno, como les digo, cambiando algunos programas, probando algunos plugins, testeando sonidos, ¿cierto? Nuevas tecnologías, cositas nuevas que se vienen para la radio. Y claro, por supuesto, nos demoramos un poquito, estábamos haciendo algunas pruebas. Así que les pido disculpas, chiquillos, estamos en vivo, en directo, el expreso de medianoche, que quedó un pan el día de hoy. Bueno, ustedes están viendo fútbol, cuando ustedes ven fútbol yo no digo nada, yo sigo trabajando igual acá, dijo el picado. Ya, muchachos, bienvenidos, gracias por estar en sintonía. Creo que vamos a echar a correr el WhatsApp y nos vamos a ir ahí de una con todos los clásicos. Así que gracias por estar ahí en sintonía. ¿Había buena música? Sí, pues, había buena música, así que no se pueden quejar porque había muy buena música en el aire. Así que vamos a seguir con muy buena música y grandes canciones para todos ustedes. Así que vamos con los clásicos y vuelvo de inmediato, vamos a revisar WhatsApp. ¿Les parece? Gracias por estar con Desierto FM. En este día 1 de julio, día miércoles de este invierno 2026, 9 minutos para las hora 23. Ya. 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

Con unos días, Cristian, ya te voy a saludar como corresponde. Aquí está la canción que quieres escuchar, Phil Collins, In the Air Tonight. Escuchas a esta hora, Desierto FM, El Expreso de Medianoche, 22:55.

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2: Son las 23 horas, un minuto.
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1: Muy bien, estamos de vuelta, estamos de regreso, 23 horas con 4 minutos en vivo y en directo, el Expreso de Medianoche en este día miércoles, la mitad de la semana, recibiendo el mes de julio. Vamos al WhatsApp, porque hay amigos que amablemente ahí habían mandado mensajes, mientras incluso estábamos ausentes del aire, así que se agradece mucho. Vamos con el Duque Blanco, nuestro amigo el Duque, que está pero feliz de la vida viviendo un Mundial, oye, 2026, Mundial de Fútbol. A concho el hombre, ha visto todos los partidos, fanático del fútbol, nuestro buen amigo auditor Duque Blanco, adelante. Ah, esperemos un poquito. Dentro de los cambios que hicimos, necesitamos hacer acá otro cambio. A ver, a ver si le damos para que aparezca el Duque Blanco. Aquí está. Ahora sí, tenemos al Duque Blanco, ¿eh? Ya, Duque.
2: Querido Alexis Ardiles, el Duque Blanco reportando sintonías de Iquique, haciendo un break, una caminata, antes de seguir haciendo aplicación. Oye, el Mundial de Norteamérica está buenísimo. Oye, ganó Bélgica 3-2 a Senegal. Y hace poquito Estados Unidos, el Team USA con Capitán América, Christian Pulisic, le ganó 2-0 a Bosnia-Herzegovina. ¿Qué querés que te diga? Partidazo. Así que vamos, ya que ganó USA, el Estados Unidos, pongámoslo que con el jefazo. Bruce Springsteen con el tema Secret Garden. Abrazo fuerte, mi querido emperador. El Duque Blanco reportando sintonía.
1: Oiga, Duque, que le vaya muy bien. Está feliz de la vida con el fútbol, yo le decía recién. Así que bueno, espectacular que esté ahí en su salsa con harto fútbol. Saludos, amigo, ¿eh? Muchas gracias por los datos y los reportes que haces de los resultados de los distintos partidos en esta fase ya que va caminando. Oye, queda el Mundial para rato, ¿eh? Quedan casi 3 semanas, sí, mucho Mundial. Y eso que estamos entrando al mes de julio. Hola, Alexi, ¿cómo estás? Por aquí Noctámbulo desde Vallenar, saludos. Me pones un tema de Mötley Crüe, el Without You. Gracias, Alexis, te cuento. Son noches muy frías en Vallenar. Oye, pero amigo, mira, yo tengo un dato por acá, querido amigo noctámbulo de Vallenar. A ver, por aquí la familia, los primos, me mandaron alguna cosita. Fíjate, pongan atención, muchachos. Mañana, 2 de julio, atención, mañana 2 de julio, en Ovalle, 2 grados, la mínima. En Punitaqui, 1 grado. En El Palqui, 1 grado. Con Barbalá, 7 grados. Oye, hay una parte que se llama Tascadero, menos 6 grados en la provincia de Limarí. Increíble, ¿eh? Increíble. A ver, déjenme buscar. Mira, en Punitaqui, este día jueves y mañana. Déjenme ver algo. Ya, mañana jueves en Punitaqui, 0 grados. Oh, ya, imagínate, ¿no? Hace bastante frío, amigo, así que le creo todo, le creo. Vamos con el reportero. Hola, amigo.
3: 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Está buena esta música, Alexis Ardiles. Buenas noches, aquí Javier Ángel en la voz oficial del reportero Fantasma 2.0, lo más grande que ha botado la mar. Estoy en este momento en ruta, Alexis, ya terminé, voy rumbo a la casa a descansar. Y está muy buena la música, así que ¿para qué voy a pedir música así? Están los lentos, bueno, relajantes, son lentos. Lentos que se hacen relajar a uno, le hacen meditar, pensar en el futuro, en el presente y el pasado. Ya, eso no va, mañana nos vemos a la misma hora como siempre, el reportero, 5:30. Dios los bendiga a todos y buena la música. Chau, chau.
1: Oye, Este viejo loco de 10 de noche. Oiga, reportero, qué gusto saludarlo hasta ahora. Cuídese, aquí ven que le gusta la música. Cuídense mucho, reportero fantasma. Vamos a buscarle alguna canción de esas que le gustan a usted, oiga. Hartos saluditos, reportero, cuídese, que le vaya espectacular. Estamos con Cristian. Ya, ahora sí voy a leer el mensaje completo de Cristian. ¿Qué tal, Alexis? Te cuento que ya estamos en Iquique con la familia. Estamos en la península. Oye, Alexis, genial, espectacular. Ahora dice, nos vamos a tomar un traguito, dice, y quería pedirte a Phil Collins con el tema que acabamos de tocar. Cristian de la Serena, que te vaya bien, amigo, y saludos a toda la familia. Gracias por estar junto a Desierto FM. Alexi, buenas noches, ¿qué tal? ¿Será posible que pongas a Mariah Carey, a la María Carey con Hero, héroe? Gracias, Alexis. Mauricio de Angol, saludos para Mauricio de Angol, que nos está pidiendo siempre buenas canciones. Vamos entonces, la música se hace presente. Vamos a complacer a nuestro amigo Noctámbulo desde Vallenar, que me pidió a Motley Crue con Without You.

Ahí teníamos un temazo de Firehouse, ¿cierto? Con ese When I Look Into Your Eyes. 23 horas con 17 minutos en vivo y en directo. Te acompaño con El Expreso de Medianoche para escuchar buenas canciones, grandes baladas por la noche, acompañándote en esta mitad de semana, acompañándote con muy buena música y, por supuesto, lo que tú nos vas pidiendo, lo que tú vas solicitando. Gracias por mantenerte con nosotros. Gracias por preferirnos todo el día escuchando la música retro de Radio Desierto. Me siguen escribiendo por acá, a ver, alguna que otra información, alguna que otra noticia. ¿Qué dice por acá? A ver. Oye, ¿dónde estaba ocupado, muchachos? Voy a revisar, ¿eh? No sé cómo salió Estados Unidos con Bosnia. Voy a revisarlo. Ya. A ver, dice. Ok, ya. ¿Qué más me saluda hasta ahora? Dice, hola Alexis, buenas noches, ¿qué tal? Mauricio por acá, reportando sintonía, primera noche de turno. ¿Es posible que pongas a Cheap Trick con The Flame? Por supuesto, amigo. Saludos, Mauricio. Te deseamos lo mejor en este turno que recién comienza. Que te vaya espectacular, amigo mío. Así que, hartos saluditos. Me pidió nuestro amigo Mauricio de Angol, Mariah Carey, como quieran, Savage Garden, y ahora me pidieron a Cheap Trick. Así que vamos con la música al Expreso de Medianoche en tu radio favorita, de lunes a viernes a la hora 22, en modo mundial y en modo romántico retro por las noches. Vamos con esa trilogía entonces, 23 horas con 19 minutos.

23 horas con 28 minutos en vivo y en directo en esta noche. Hay un amigo que entra, está en el primer turno, ¿cierto? Entró a trabajar, Mauricio, y nos pide a Chitrick con este temazo llamado The Flame.

Muy bien, de vuelta, 23 con 37. 23 minutos nos separan de la hora cero de la 12 de la noche, como le decimos generalmente, ¿cierto? ¿Quieren saber los partidos de mañana, muchachos, chiquillas? Mañana hay un partidazo. Mañana hay un partidazo. A las 15 horas, España-Austria. Eso es mañana. A las 19 horas, mañana, Portugal-Croacia. Dos partidazos para mañana. Aquí no me queda muy claro, pero creo que mañana hay un partido a esta hora, a la hora 23, Suiza-Argelia. Claro, todo depende de dónde se juegue, ¿cierto? Si se juega en México, si se juega en Estados Unidos o se juega en Canadá. Mañana, 15 horas, España-Austria, Portugal-Croacia a la hora 19 y a las 23 horas, a esta hora, van a estar jugando Suiza con Argelia. Movida la cosa, está movida la cosa y nosotros estamos en modo mundial y por supuesto también en modo de muy buena música aquí en el Expreso de Medianoche. Mañana voy a estar con ustedes, chiquillos, sin falta, ojalá, ¿cierto? A la hora 22. Vamos a partir en punto mañana. Hoy día estábamos haciendo algunas pruebas para mejorar algunos sistemas, para entregarles mejor sonido todo el día y por las noches. Sigamos con buena música y grandes clásicos. Este tiempo que no se detiene, ¿cierto? Así lo decía Pink Floyd con este temazo, Time.

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1: 0 hora, 31 minutos.
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2: Es la 1:00 a.m. 30 minutos.
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1: Es la 1:00 a.m. 58 minutos.
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2: Son las 2 de la mañana, 33 minutos.
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2: Son las 2 de la mañana, 57 minutos.
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0: Son las 3 de la mañana, 56 minutos.
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0: Son las 3 de la mañana, 56 minutos.
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2: Son las 4 de la mañana. 31 minutos.
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3: Son las 4 de la mañana, 55 minutos.
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1: Son las 5 de la mañana, 31 minutos.
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2: Son las 5 de la mañana, 57 minutos.
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0: Buenos días, buenos días, buenos días, buenos días.
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0: 6 de la mañana, señoras y señores. Jueves, jueves, jueves. Jueves 2 de julio. ¿Cómo está su julio? ¿Cómo está julio? Ayer comenzamos el mes con toda la energía y por supuesto que seguimos con la misma actitud el día de hoy. Pensando en que es semana corta, muchos salen de vacaciones el día de hoy, así que maravilloso para todos los que van a poder descansar un poquito y levantarse un poquito más tarde. Teléfono totalmente activo en la radio, 552-386830. Saludamos a todos los que están en sintonía a través de la 92.1 en Antofagasta, 106.5 para toda la provincia de Loa, y por supuesto a través de Chile y el mundo en desiertofm.cl.
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1: Buenos días, Tabita, que tengas un lindo día y excelente programa. Porfa, me saludas a mis peques, a la Lincito, la Catita, y también a los auditores que vamos con todo el power. No es fácil, somos de la RD. Aguante el zorro y bendiciones, nos comunicamos.
2: Que tenga un lindo día, un excelente programa. Me saluda a los chiquititos, Lancito y la Catita, y también a los auditores. Lo estamos comunicando, no es fácil. Somos los de RD. Aguante el zorro. Bendiciones.
1: Bendiciones para usted también, pues, Lelito, que le vaya muy bien. Saludos a todos los que están trabajando hasta ahora. Tempranito terminando los turnos, muchos otros comenzando. Josecito.
3: Buenos días, Tabita, Tabita Bello, por acá, Josecito desde Grava. Aquí deseándole un hermoso día.
1: Muchas gracias.
3: Un saludo para usted, para su familia, su mamita y para todos los oyentes, como
1: gracias,
3: todos los días.
1: Josecito.
3: El Josecito mandando los saludos desde Calama.
1: Aquí me
3: estamos.
1: Muy bien.
3: Está heladito, corre un vientecito como todas las mañanas, heladito. Calamita, pero aquí estamos. Listo para ir al punto del trabajo.
1: Ah, ya.
3: Así que desearle a todos que los cuidemos, abrigarse. Y un gran saludo desde Calama al Josecito. ¡Chau, chau!
1: Buenos días, buenos días, buenos días, buenos días. A cuidarse nomás, a abrigarse. Mira que julio llegó frío y calculador. Que tenga un lindo día, Josecito. Saludos para usted y para todos los que nos escuchan en Calama. 6:05 y por acá me llega mensaje, mensaje, mensaje, mensaje. Buenos días, Tabita, que tengas un lindo día con sueño y frío y congelada. No es una buena combinación, ¿ah?
4: ¿Eh? ¡Estamos traumados!
1: ¡Pobrecita, mi

Paquita dice: quiero escuchar a los fabulosos Cadillacs con toda la energía. Cariños, Tabita. Mandó una imagen muy bonita. Las personas especiales no se hacen ver, se hacen sentir. Así que estás leyendo esto, acabas de ganar un lugar especial en mi corazón. ¡Ah! ¡Oh! ¡Gracias, Maquita!

0: lambada. Jueves de... Si mi vida fuera un titular de diario. Hoy todos somos la portada del diario. Si un diario publicara un titular sobre cómo comenzó tu mes de julio, ¿qué diría?
1: ¡Estamos traumados!
0: ¿Qué diría su portada del diario? ¿Ah? Cuéntemelo todo, 552-386830. Muy buenos días, Tabita, y todos los auditores de Radio Desierto. Que sea un bendecido día para cada uno de los que están escuchando y sus familias. ¿Puedes regalarme un temita de Crystal Waters? Claro, pues, gracias por estar un día más con nosotros. Hola, Carlitos Ojeda, buenos días, buenos días, buenos días, buenos días, buenos días. Buenos días, buenos días, mi preciosa Tabita. Aquí tus regalones de María Elena, Sandovalito y Claudito. Y saludos al Sandro, Sandro, Rosa, Rosa, el reportero oficial. Hola, Claudito Toledo, buenos días, buenos días.

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2: 6:15 de la mañana. Hoy Carlito me compartió una noticia. Este 1 de julio de 2026 se confirmó la partida de Manuel Arjona, uno de los miembros fundadores del icónico grupo español Locomía. Recordado por su estilo único, sus coreografías y su impacto en la música pop en los 80 y 90. Según los primeros reportes, el artista partió en su casa de Barcelona, donde residía. Las versiones señalan que pasó sus últimas horas en calma, dedicado a una de sus grandes pasiones, la pintura, antes de irse a dormir y no volver a despertar. Hoy la industria despide a una de las figuras que ayudó a construir una de las etapas más recordadas del pop europeo, dejando un legado que seguirá vivo en la memoria de sus fans. ¡Mira! ¡Gracias, Carlito!

0: Avita, bella, hermosa, preciosa, ¿cómo estás?
1: Hola, Fredito, bienvenido, ¿cómo está?
0: Que tenga un hermoso programa aquí ya conectado con la RD. Salúdeme a todos los que escuchen la radio, el programa, a la Trieta, a sus cachorros, a la Naella y al Camilo.
1: La Naella y el Camilito.
0: ¿Qué le parece? Un temita, mami, yo te quiero. ¿De qué pasa?
1: ¿Qué pasa?
0: Aviso, todavía está cerrada la calle Los Leones con Nicolás Tirado. Todavía está cerrada la calle.
1: Así. Los Leones con Nicolás Tirado, cerrado todavía entonces.
0: Para que tomen precaución
1: ya,
0: y tomen los desvíos porque siguen bajando por Leonardo da Vinci hacia Bonilla.
1: Ya.
0: Así que eso, Octavita.
1: Ya pues, gracias por
0: un
1: el datito.
0: Un gigante para ti y cualquier cosa te estaré reporteando.
1: Reportando desde las calles de Antofagasta, Alfredito. Alfredit. 6:18 de la mañana. Si tu Julio fuera un titular de diario hoy, ¿qué diría?

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1: 6:27 de la mañana. ¿Cuál sería tu titular de diario el día de hoy?
2: Está bien, no estamos para rogar a nadie. El que quiere quedarse, que se quede. El que quiere dice que se vaya. ¿Sí o no, señor?
3: ¿Qué?
2: ¿Me va a fiar o no?
3: No.
2: Así, de frente. No estamos para rogar a nadie.
1: Ese sería mi titular, dice Claudito. No estamos para rogarle a nadie. Aquí nomás. El que quiere estar, que esté, ¿cierto?

0: Mi titular del diario sería: ¿qué sorpresas no traerá Julio?
1: Ah.
0: Ay, mire, que Julio siempre ha pasado varias cuestiones, así que...
1: ¿En serio?
0: Ojalá que este mes no sea así.
1: ¡Oh, chao!
0: La puerta, ella se subió, no le dije nada, ella se subió. A meter primera cuando se volteó y con su mirada ella me embrujó. Me tiene temblando de noche y de día. ¡Oh, don Tire! Ah, no, nada que ver.

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3: Son las 6 de la mañana, 30 minutos.
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2: 6:36 a.m. Si tu día hoy fuera un titular de diario, ¿qué dirías?

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2: Vuela, vuela. Con tu imaginación. Tabita, Tabita, Tabita, ¿cómo estamos?
3: Hola, buenos días, cacherito.
2: Generación Mel, la calle Mela. ¿Cómo estamos? Saludos para toda la gente, oiga. Hace un poquito frío.
3: Hasta la
2: hora. ¡Activo!
3: ¡Activo!
2: Con la sangre hirviendo.
3: ¡Ay, ay, ay!
2: ¿Cómo estamos, oiga, Tabita Bella? Saludos a la gente que está escuchando.
3: Gracias, cacherito.
2: El ombligo del mundo, por favor.
3: El ombligo del mundo.
2: Un saludo para el don Carlonga, a la gente de Calama y a toda la gente, don Michael 070. ¿Qué pasa con esa gente? Oiga, ya vamos. Estamos haciendo los cachitos ya, estamos rellenando los rellenos, rellenitos hasta la mitad. Aquí estamos activos, vale, taita.
3: Ay, ay, ay. Oye, cacherito, ¿tú qué andas temprano en la micro? Para el balneario. Ayer, ¿cómo le fue con el tema de los pagos de las tarjetas? Cuéntame. Pacato. Cacherito.

0: mañana. Acuérdese que ya no se acepta efectivo.
1: Mira, te cuento porque ayer...
0: A ver, cuénteme.
1: Estuve ahí con un amigo ahí sentado al lado, me fui como dos vueltas.
0: ¿Ya?
1: No, pero la gente todavía sigue pagando en efectivo.
0: ¿En serio? ¿Y qué hicieron?
1: No sé qué está pasando, oiga. Pero yo creo que eso va a pasar de a poquito.
0: Ah, ya, de a poquito.
1: Que pase el tiempo, los días, ya se va a pasar eso ya, que la gente va a empezar a pagar ya... Todos con tarjeta, pero mucha gente está pagando todavía con efectivo. Diga, tarita.
0: Harta gente con efectivo todavía, ¿eh? No pague con efectivo. Efectivo no, tarjeta. Para que la maquinita le hable a usted personalizado.

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1: Un cuarto para las 7 de la mañana. Buenos días, buenos días, buenos
2: hola,
1: días.
2: Hola, buenos días, buenos días, Tavita, bello. ¿Cómo está mi doña? ¿Cómo está mi niñota? Saludarla, Maite, por acá.
1: ¿Y usted cómo amaneció?
2: Ya vamos para la segunda vuelta ya, mi niña.
1: ¿Segunda vuelta ya?
2: Estamos mejorando de a poquito, pero tengo una picazón en la garganta. Oiga, que ni se la cuento. Me pica así como que estuvieran ahí como taladrando ahí la garganta.
1: Ah, está, oye.
2: Ahí estaba poniéndole bueno, Tavita. Un saludo a todos los cabros que escuchan la RD, niñora, a Carlonquita y a Caberneque, al Caserín debe estar llegando ya a la playa, ya al Caserito, al balneario con sus casitos del mes pasado, con el manjar más pasado que... Oiga, mi doña, regálame un tapito, por favor.
1: ¿Ya?
2: A que te pongo de los ilegales, por favor. Y el Sandy
1: bien.
2: Papo, el 9-9 mix.
1: Sandy Papo 9-9, ya.
2: Hasta el momento ninguna anomalía, sino que solamente puro frío.
1: Puro
2: hielo
1: va a llegar
2: en esta ciudad, oiga. Está heladito, está. Ya. Así que aquí andamos poniéndole bueno, tratando de surgir y ponerle bueno y desalarme, oiga, que estoy saliendo de un resfrío que me tuvo hoy por las cuerdas. Ya, abrazo, tostadita, cuídese, bendiciones, mi señora. Cualquier anomalía, te la vamos a ver de inmediato. ¡Hasta luego, mi nieta!
1: Oye, Michaelito, cuídate, ¿ah? Porque tú estás más o menos nomás.
2: A nosotros, en cambio, ayer, a los colectivos, bueno, de mi línea, nos fue bien.
1: ¿En serio?
2: Porque no todos tenían la tarjeta para pagar, así que, como los choferes, los chavos, abajo, seguían con nosotros.
1: Buena.
2: recogiendo y votando, ¿no? Estuvo bueno, ahí está. Estuvo productivo ayer.
1: Bueno,
2: así que, no, pero hablando seriamente, ojalá que la gente regularice su sistema de pago, ya que no todos tienen las lucas para irse en colectivo.
1: Claro,
2: el colectivo no llega a lugares que llega la liebre.
1: Claro.
2: Así que, pero por lo menos nosotros ayer nos fue bien, Tavita, gracias a los que no tenían para pagar con tarjeta en la
1: micro.
2: Con tarjeta en la, ¿cómo se llama? En la liebre.
1: Eso.
2: Eso es mi doña. Eso es mi señora. Saludos. Cachereque.
1: Cachereque pagado. Michaelito pagado. Saludos al personal administrativo de Extreme. Camino a Chuquicamata. ¡Esa! Saludos a Chuquicamata, a todos los que trabajan allá, los que escuchan la radio, también los que están en DMH, en Radomiro Tomic, en El Abra, en Gabriela Mistral, en El Tranque. Sentinela, nueva sentinela, se me trabó la lengua. De parte de Claudio. Claudio les manda saludos. Saludos al personal Extreme que está en Chuquicamata, de parte de Claudio.

0: chiquitita Tabita.
1: Hola, hola.
0: Abrime un ojito. Oiga, está muy helado con la mano. ¿Qué quiere que le diga? Pero estamos con toda la energía. Que sea un día jueves bendecido para todos y todas. A ver si me pone un

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3: Son las 6 de la mañana, 57 minutos.
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0: Buenos días.
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3: Buenos días. 7 de la mañana en punto, señoras y señores. Esto es Con Toda la Energía en Radio Desierto FM. Jueves 2 de julio. Santa Gloria. Así que si usted conoce alguna glorita, salúdela.

minutos. Saludos a la línea 121, máquina 21, que está escuchando la radio y lleva Juanito Montero. Juanito Pagado. Juanito Pagado. Hola, hola, Tabita. Buenos días. Último día con Rojito. Que todo salga bien el día de hoy y gracias por tu compañía y energía al despertar. Tabita, en estos 14 días, bendiciones para ti y todos tus compañeros de la radio. Cuídense y los estaré escuchando cuando regreses, si Dios así lo quiere. Abrazos y saludos y besitos a mi morenita, ojitos brillosos, mi Leilita hermosa, que la quiero al infinito y más allá. Te quiero pedir un doblete, un tema de Kiss y Baiano. Ahí lo vamos a buscar, ¿ya?

0: de Si mi vida fuera un titular. Si un diario publicara un titular sobre tu comienzo de julio, ¿qué diría? 552-38-6830.
1: Hola, Tabita, buenos días. Por acá, Mauricio, nuevamente.
0: Hola, Mauricito, buenos días.
1: Saludarla este día.

0: a usted, a todos los auditores, que tenga lindo día jueves. Y quería pedir un tema musical de Tom Jones.
1: Tom Jones.
0: Lindo día jueves, querido.
1: Igual para ti, besito. Saludamos a esta hora a todos los que van de camino al colegio, al trabajo, a hacer algún examen, tiene alguna prueba, terminando el semestre, vacaciones, tantas cosas que pasan hoy día. Hay convivencias escolares, cosas ricas para compartir. ¿Estás de cumpleaños? ¿Estás de aniversario? ¿Vienes llegando a la ciudad? Bueno, te deseo una gran jornada, que te vaya genial. Saludos a los carabineros de Chile, a los militares, a los gendarmes, en especial a mi amigo Rodrigo Vega, que está en sintonía. Saludando también a la Fuerza Aérea, a la Fuerza Armada. Saludar también a los bomberos aeronáuticos, a la DGAC, a los que trabajan en el aeropuerto, en los hospitales, en las clínicas, en los centros de urgencia, en los negocios, almacenes, carritos, amasanderías, panaderías. Papás, mamás, abuelos, tatas, suegros, amigos, vecinos. Centros públicos, centros privados. Negocios en general. A usted, el tío del furgón, la tía del furgón. A la locomoción colectiva, los Uber, los Indrive, los Traxis. Los Traxis no oficiales. Colectivos, la electromovilidad. Camiones de alto tonelaje allá en faena. Buenos días, buenos días, buenos días, buenos días.

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1: Hola, hola, Tabita. Muy buenos días.
2: Buenos días, Julito.
1: Espero que te encuentres muy, muy bien.
2: Muy bien, muchas gracias.
1: Feliz jueves.
2: Feliz jueves.
1: Un día para que sea viernes. Hoy qué inteligente yo. Oye, quería solicitarte el tema de...
2: A ver.
1: Rust Beat Wagon, I Can't Feeling, si se puede tocar. Yo sé que es un poquito lento, pero me encanta. Ya, gracias, cuídate.
2: Siempre y cuando no nos quedemos dormidos, está todo bien.
3: No es fácil, Tabita.
2: 7:16 de la mañana. Jueves

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1: 552-386830. Santa Gloria. Santa Gloria el día de hoy. Oye, le mandan un saludo a Jorge Morales. Que no sea tan mañoso.
2: ¡Pero cómo, Tabita!
1: Tabita, recién llegó el furgón.

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1: Hola, hola, muy buenos días. Un saludo para su programa que lo hace genial. Mando un saludo aquí a la cuadrilla de trabajo que llevamos llegando a terreno y a darle con todo y con mucha garra y seguridad. Que tenga un excelente día. Are you ready?

0: Estelita, buenos días, buenos días.
1: Buenos días, Estelita. San jueves. Falta poquito para el viernes.
0: Sí, pues.
1: Ayer no mandé mensajito porque, bueno, ni siquiera escribí porque en la avenida habían muchos carabineros.
0: Ah, cada sí, cierto habían harto.
1: Estaban los carabineros, estaban controlando. Así que la
0: mejor
1: gente se
0: evitar.
1: Comportó civilizadamente porque ni los rojos se pasaban. Para
0: mira.
1: Que, para, ni siquiera se pasaban los rojos. Mira lo increíble que fue ayer cuando los carabineros están en toda la avenida. Me imagino que estaban hasta el lado sur, porque cada cierto lado estaban ellos ahí controlando más encima.
0: Está bien.
1: Bueno,
0: me parece.
1: Qué bueno, me alegro mucho por ellos y por nosotros, porque así no tenemos locos que andan en moto y pasándose roja y haciendo malabares en la conducción cuando salen tarde. Si saliste tarde, perdiste nomás. Te bancas todo el tráfico.
0: Así es.
1: Pero bueno, a poner el mejor de la energía para este día jueves y esperando que mañana, el viernes, se haga más cortito.
0: Cortito. Jessiquita, igual, que le vaya muy bien. Lindo día para usted. Cuídese mucho.
2: Hola, buenos días.
0: Toretito.
2: Salita bello, acá se reporta el Toretito. Acá el nuevo campamento. Pampa Fidelia ahora.
0: Pampa Fidelia, ya.
2: Así que vamos que se puede, ya de 6 a 10 está vista. Un saludo a todos los grupos,
0: ¿ya?
2: Y a mi Toreta y a mi hija. Saludos, bendiciones.
0: Ya, pues bendiciones, Toretito, que le vaya muy bien en el trabajo nuevo. Póngale talento, que usted es bueno para la pega. 727,
3: Buenos días.
0: Buenos días.
3: Mi dama del amanecer, mi dama del atardecer y obviamente ahora mi dama de la TV.
0: Esa.
3: Espero que se encuentre bien, que tenga un excelente programa y obviamente un mejor regreso a casa. Para desayunar con mi suegra, la Jarita querida. Ya veo, acá estoy, en la ciudad histórica de Iquique, un viaje relámpago.
0: Mire.
3: Que hoy es ahora, después de almuerzo, emprendo el regreso a mi querida perla del norte, mi querida y siempre amada Antofagasta.
0: Oiga. Si anda en auto, maneje con cuidado. Si anda en bus, que llegue bien. Bueno, de todas las maneras que se venga, que llegue sin novedad.
3: Ya, Tabita Bello, puede ser el tema Locos Rayados
0: del
3: Grupo Cinema.
0: ¿Ya?
3: Porque todos estamos locos. Un abrazo para todos nuevamente.
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0: Oye, 7:28 de la mañana, me voy a una pequeña pausa y vengo de inmediato.
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7: Son las 7 de la mañana, 29 minutos.
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1: 7:34 de la mañana. ¿Cómo están? ¿Cómo amanecieron? Último día para los niños en el colegio. Vacaciones, vacaciones, vacaciones. Muchos ya salieron, sí, lo tengo claro. Otros salen hoy día, otros salen la otra semana y así sucesivamente. Pero qué bueno que vayan a descansar, a levantarse tarde y a flojear.
2: Buenos días, buenos días, buenos días, buenos días, buenos días, buenos días. Muy buenos días, Tadita, reportando sintonía acá en el sector del Yacolén. Ya me bajé la locomoción colectiva, ya estoy listo y dispuesto a ponerle color a este día jueves que se hace lo que se puede.
1: Eso.
2: Y me subí a la micro y me dijo, pagado.
1: Pagado. Juanito, pagado.
2: Y no, pues amiga Tadita, acá estoy, ya llegué al sector del Yacolén.
1: ¿Ya?
2: Listo y dispuesto a ponerle color a este día jueves. Oiga, amiga Tadita, si mi vida fuera un titular, diría retroceder nunca, rendirse jamás. Así nada más.
1: Me gusta.
2: Sí, porque ya todo nunca retroceder y darle para adelante nomás. Pase lo que pase. Hay que darle para adelante nomás porque para atrás no cunde. Así que ese sería mi titular. Retroceder nunca, rendirse jamás.
1: Me gusta mucho.
2: Y a ver si me regala un clásico, puede ser de rock latino.
1: A ver.
2: Algo de Los Prisioneros o si no, La Ley de Ciertos. Eso, amiga Tabita. Sí, pues. Saludos a todos los que están en sintonía desde el sector del Yacolén. Con toda la energía. Saludos a todos, amigos.
1: Luchito. Juanito, Carlito, buenos días, buenos días. Oye, me están mandando unas fotos de Julio. Ay, ay, ay. Parece que Julio viene heavy.
3: Muy buenos días, mi tatita de hermosa. Muy buenos días para todos. Que tengan un hermoso jueves.
1: Igual usted, cuídese mucho. Qué lindo
3: eso.
1: Día.
3: Se cuidan mucho.
1: Mucho, mucho.
3: Y que estén todos muy bien.
1: Eso.
3: Tabita, te pido por favor el tema It's Raining Men. Aleluya, it's raining men.
1: Ya pues, listo.
3: Ya, Tabita, que tengan un lindo día, cariño, un gran abrazo y se cuidan mucho. Besitos.
1: Besito, besito, besito, besito. Julio viene más rápido de lo que crees. Viene con flash. Estamos todos locos. Esto es cinema. Locos.

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2: Buen día, buen día, buen día, buen día, buen día, buen día, buen día, buen día, buen día, buen día, buen día, buen día, buen día, buen día, buen día, buen día, buen día, buen día, buen día, buen día, buen día, buen día, buen día, buen día, buen día, abrazos, cuídese, te quiero mucho, amiguita.
3: Besito, Claudita. La Claudita nos escucha en Sao Paulo, Brasil. DesiertoFM.cl. Fer, buenos días, buenos días.
4: Hola, hola, hola. Holanda, ¿qué tal? ¿Cómo andamio? ¿Cómo
3: los vidrios? Todo bien, todo bien. Ahorita
4: está bello, espero que esté muy bien. Día jueves, último día de clase. Último día de clase. Santino va último día de clase.
3: ¡Ay, qué bueno!
4: Va solo porque ya se retiraron todos. Va por la asistencia, no, me dice, no, que no ir por la asistencia.
3: Él
4: va,
3: no falta, dice. No falta.
4: Así que eso está Tabita, cerrando el semestre, espero que esté muy bien. Saludar a todos los R de Lover, a todos los grupos, a ellas, a ellos, a ellos, a ellos. Generación Retro 2.0, hiperventilados. A todos los grupos de todo Chile, a todos los team de Chile también, saludarlos, Tabita Bello. Nos vemos, nos escuchamos, Tabita.
3: Nos vemos,
4: como siempre,
3: nos escuchamos,
4: deseándole lo mejor.
3: Igual para usted. Ta. Acuérdese que todo lo que usted me desea a mí, se le devuelva a usted, multiplicado por 500.000. Un cuarto para las 8 de la mañana, quiero saludar al Alan y a la Catita que van de camino al colegio. El Tata Lelo está manejando hasta ahora, pero él tempranito manda todos los días un audio y un mensaje escrito para que yo los salude. Así que les vaya muy bien, mis niños. ¡Aguante el zorro!

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1: Mira, Tabita, hay que pasar el aviso que no olviden su tarjeta de transporte.
2: No olviden la tarjeta.
1: Ayer acá en Calama fue caótico.
2: También.
1: Hasta los abuelitos bajaron.
2: Pero, ¿en serio?
1: Porque igual uno tiene que entender que hubo bastante tiempo para sacar la tarjeta.
2: Tiempo, sí, pues, ¿verdad?
1: Entonces, ahora no solamente multan al chofer, sino también van a multar a la pasajera.
2: Me manda un video, ayer fui a sacar la tarjeta y la fila llegaba hasta Vivar. Ahí entendí el dicho del chileno, deja todo a última hora.
3: Pero ¿cómo, Navita, cómo?
2: Oye, Gracielita, ¿y dónde es la dirección en Calama para que la gente sepa dónde tiene que ir a sacar la tarjetita? Cuénteme, cuénteme.
4: Hola, Tabita.
2: Hola, hola. Buenos días. ¿Cómo está mi Tami?
4: Oye.
2: ¿Qué pasó?
4: Oye, perdón, es que no podía parar de reírme.
2: ¿Por qué?
4: Me cuenta lo que me acaba de pasar.
2: ¿Qué pasó? No.
4: Ya lo que pasa es que mi hijo ayer me dijo, mamá, mañana tengo que ir de dinosaurio.
2: ¿De dinosaurio?
4: Entonces yo estaba trabajando, me dice la Mari Tierra, ustedes saben cómo son las mamás.
2: Sí, po.
4: Yo fui y le compré su traje de dinosaurio, pues, ¿qué se creen? ¿Ah? Y le compré su traje al cabro chico.
2: Ay, ya.
4: Y ahora yo estaba hablando en el grupo de las mamás del curso.
2: ¿Ya?
4: Y no hay mamá de dinosaurio. Y todos así como, ¿qué disfraz? ¿Por qué dinosaurio? Habla que el disfraz. Oye, parece que nadie más va disfrazado, solo mi hijo.
2: No.
4: Puta, de tal palo tan así, si yo soy diferente, todo tiene que ser igual. Así que bueno, que te vaya a reír tu hijo con tu dinosaurio. ¡Wow!
2: ¡Dinosaurio! Esa es la personalidad que se necesita. Esa es la actitud. No importa que nadie más lo haga. Usted, hágalo bien.
5: Buenos días, Tabita.
2: Buenos días, buenos días.
5: Buenos días, Tabita. Feliz jueves.
2: Feliz jueves, mi reina
5: aquí
2: hermosa.
5: Arreglándome nuevamente para hacer una guerra K-pop de un jardín infantil. ¿Cómo la ves?
2: Miren, me parece genial.
5: Si yo fuera hoy día una noticia, sería las guerras K-pop. Están en todos lados.
2: Guerreras K-pop, en todos lados. Encuentra la tuya en Radio Desierto.
5: Porque sí, estamos en todos lados.
2: Eso.
5: Un abracito.
2: Otro para ti.
5: Que tengan buen jueves.
2: Muchas gracias.
5: Cuídense mucho.
2: Igual tú.
5: Nos vemos por ahí.
2: Nos vemos Bye. Por ahí. Besito, besito. Linda, bella, hermosa. Aparte que te queda tan bien ese look. Me encanta, me encanta. Vargas 1862 es la dirección donde comprar la tarjetita en Calama.
1: Bueno, esta venta de tarjeta está en Vargas 1862.
2: Para que a usted, cuando se suba a la micro, le diga pagado.
1: Esa es la dirección.
2: Usted que escuchó la Radio Desierto, pagado.
1: Sean como específicos. Pero tengo entendido que hay otro local, pero no manejo la dirección.
2: Ah, ya, pero ese es bueno, ya, listo.
1: Ayer escuché a algunas personas que decían que había uno allá.
2: Ya.
1: Y que la fila no estaba tan larga.
2: Ah, ya. Vargas 1862, entonces también allá en Calama, para que usted vaya a comprar su tarjetita del transporte. Más Vivaldi, menos Pavarotti. Pagado. Hola.
6: Les quiero decir que es mi último día de clase.
2: ¡Ay, qué bueno!
6: Y estoy feliz como una lombriz.
2: ¡Qué rico!
6: Y les quiero pedir la canción de Die Die.
2: Die Die.
6: Ya. Y soy de la radio Desierto.
2: Exacto. Tuki tuki.
6: Aguanta el sábado. Chao pescado.
2: Chao pescado.
6: Y no se dice la bien llamar, se dice la sin pañal.
2: ¡Oye! Ay, señor, estos chiquillos. Estos chiquillos, oye. 7:54 de la mañana.
1: En la torre 2207, la dirección del local que también está vendiendo esta tarjeta.
2: La torre 2207 y Vargas 1862 en Calama para comprar la tarjeta del transporte. Almirante José Latorre 2207 y Vargas 1862.
1: Y la está recargando.
2: Esa, y ahí también recargan. Gracias, Gracielita, gracias, Gracielita. 14 de 14, Tabita. Muy buenos días, Tabita querida. Aquí estoy con los brazos abiertos esperando a mi hombre. Gracias por tu compañía y alegría. Siempre feliz día, Tabita. Hola, bella Leila. Saludos a San Vicente de Tahuatahua. A todos los que nos escuchan en desiertofm.cl.
5: Tengo tarjeta, no he comprado.
2: ¿No he comprado tarjeta?
5: ¿Dónde la vende? Necesito datos, Tabita.
2: Datos, datos.
5: Para
2: datos.
5: Que me diga, pagado.
2: Que diga, pagado. Oye, te digo algo que, bueno, sirve cualquier tarjeta de débito, Visa, Mastercard. Así que si tienen la Tempo, la del Banco Estado, la del Scotiabank, la del Santander, todas, todas, todas, tú la pones en la tarjeta, ahí, pip, pagado. Ay, no te asustes si no te sale descontado el pasaje, porque queda como reservado, ¿ya? Y al día siguiente se hace el cobro en la cartola de los bancos para que ustedes sepan y no se asusten. Ya hay gente haciendo fila en Calama, me dicen por acá. ¡Chuta! ¡Apúrese, apúrese, apúrese!
0: Muy buenos días, Tabita.
2: Buenos días, buenos días.
0: Un saludito para la cuadrilla, los Comechusca.
2: Los Comechusca.
0: Venimos de Calama, acá al desierto de María Elena, mira, con su inyección de la mañana. Todos motivados para empezar el día.
2: Me parece genial.
0: Muy lindo su cortina musical. Bendiciones. Saluditos, chau.
2: Despierta, Tabita. Esa la hizo la Alexis Ardiles. Pues, de 3 a 6 de la tarde es Alexis Ardiles. ¿Sirve la Master Plop? Sí, igual sirve. Todas sirven, todas, todas, todas. 7:56, me voy con esta canción antes de irme a la pausa. Para que antes que entre al colegio escuche su canción. Esto es Die Die.

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3: Son las 8 de la mañana.
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0: mañana, 2 minutos. Buenos días. ¿Cómo lo podré olvidar? Les doy la más cordial bienvenida a todos los que se vienen recién conectando a nuestra sintonía. Por lo bien que te ves. 92.1 en Antofagasta, 106.5 para toda la provincia Loa. Y por supuesto a través de Chile y el mundo en desiertofm.cl.
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0: 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Hoy todos somos la portada del diario. Si un diario publicara un titular sobre cómo comenzó tu mes de julio, ¿qué diría? Buenos días, mitavita bella. Espero que estés muy bien y tengas un excelente programa como siempre. Saludo para todos los oyentes y que también tengan un lindo día. Yo aquí en la escuelita querida, con harto frío, último día con niños. Hay poquitos los valientes que fueron hoy día en el último día de clases. Mi titular del diario diría: ¡Julio! ¡No te vayas, Julio! ¡Que ni van la mujer! Lo digo por las vacaciones, digo yo, ¿eh? Además que amo el frío. ¡Mira la poli! ¡Chica fría! Un temita para hoy, la chica de humo de Emanuel. Saludos para todos y soy de la RD.

0: Cancelito, buenos días.
1: Buenos días.
0: Buenos días.
1: Por ti, que tengo una linda jornada de viernes. Tu cariño, saludo a todos los que les han hecho. A Colonguita, los 2.0, por supuesto.
0: Ya, pues.
1: Saluditos a todos.
0: Saluditos y a todos.
1: De Sodasterio, prófugo, porfa.
0: Prófugos, ya.
1: Estoy sirviendo con buen café, Tabita Bella, con buen café.
0: Oh, qué rico. Ese
1: es el titular. Julio, con un grado.
0: Ese sería tu titular, sobreviviendo con un buen café. Oye, sí, porque Yanquihue está muy helado.

0: las compañeras de trabajo de la Poli, la Irma y la Valeria. ¡Eso! Irma y Valeria, un besito para ustedes, ¿están felices, ah? Sí, está bien. Vacaciones, vacaciones, vacaciones.
1: Hola, mamá. Ya estamos llegando al colegio.
0: Que le vaya bien.
1: Mi hermano le manda mucho abrazo y beso.
0: Ah, oh, yo también.
2: Le quiero pedir otra canción.
0: A ver.
2: Una de... O sea, de...
0: ¿De?
2: De 31 minutos.
0: De 31 minutos.
2: Equilibrio ya. Espiritual.
0: Ya, mi amorcito lindo pollocho. No sé si vas a alcanzar a escucharla, pero la voy a colocar.
3: En lo personal, si bien es cierto, las vacaciones de invierno nos dan la posibilidad de levantar un poquito más tarde porque no hay que mandar a los niños al colegio. Sufre

0: el refrigerador.
1: ¿Sufre el refri?
0: La despensa. Porque por lo menos en lo personal, mi hijo sufre como de hambre, pero todo el día. Así que pobre refrigerador, es que tirita.
1: Te creo.
0: Y bueno, el mío ya es un poquito grande, así que ya ni siquiera espera que la mamá le prepare. Así que arrasa con todo.
1: Mi hijo en vacaciones come más que el sarna, dice.
2: Oiga, yo no, pero yo Hansel, que vive ahí está el hombre, el sur, el bajo, el güey, la faca, oiga. Oiga, yo no póngame ya para la payola de Cristel, por favor, ahí. Vale.
1: Oye, ojalá que mi José Miguel alcance a escuchar la canción. A ver, vamos a intentarlo.

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2: La chica de humo. 8 de la mañana, 10 minutos, suena Emanuel para la Poli y sus compañeras de trabajo que están felices porque van a salir de vacaciones. Accidente hasta ahora por Salvador Allende, ruta 26, kilómetro 12, mucha precaución acá en Antofagasta.

0: David Tabello, muy buenos días, Taladito. Hay que abrigarse. Oye, abrígate, Tabita, sí,
1: pues. Sí, no,
0: abuelo, que yo te regalé un cuellito del zorro.
1: Sí, pues, ah, ¿verdad, po? Ya me lo voy a poner.
0: Para que ahí abrigues cogotito, no se me vaya a resfriar.
1: Sí, ¿ah? Sí, tiene razón.
0: Oye, ayer fue mundialazo. Todo muy bueno ayer el partido. Inglaterra iba perdiendo y logró imponerse 2-1 con goles de Harry Kane. Y después ya Messi que también ya perdiendo 1-0 con Senegal y logró imponerse. Hoy partidazos. España con Austria a las 3 de la tarde y a las 7 de la tarde Portugal, Croacia, Cristiano Ronaldo contra Modric. Va a estar bueno ese partido. Bueno, seguimos en modo mundial. Y oye, está escuchando la canción de Shakira del mundial. ¡Harto fome! Mejor la copa de la vida de Ricky Martin. Saludos, que estén muy bien, chau.
1: Saludos. En gusto no hay nada escrito, usted sabe. Tabita putre como la zona de los Sherpa en el Everest. Estamos a casi 5.000 metros de altura. Un abrazo, te queremos. Somos la zona poblada más alta de Chile, junto a Bisbiri. Los queremos mucho, Tabita, y somos chilenos desde el altiplano. ¡Abrazos! ¡Jayaya! ¡Jayaya, jayaya, jayaya! Marquito González, buenos días. Ahí nos escuchan desiertofm.cl. Haciendo patria.
2: Modo mundial. Oiga, Zoom Deportivo no haya terminado.
1: Zoom Deportivo.
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1: Bien, Cancelito desde la décima región de Llanquihue me pidió Soda Stereo. Esto es Prófugos.

0: buenos días, Tadita.
1: Buenos días, buenos días.
0: Muchas gracias, frío de día. Te mando un abrazo, cariño, desde Santiago.
1: Santiaguito.
0: Tenemos un grado. Maravilloso. Vamos rumbo a la oficina. A la producción, jueves, ya queda poquito, poquito, poquito. Saludo a todos los chicos de la RD, cariños para ti. Un temita para ver si nos abrigamos un poquito. ¿Ya? Por favorcito, por favorcito. Pucha, que está helado.
1: Ay, ay, ay. Eduardito, buenos días.
2: Buenos días, Tabita. Ya dejamos la bendición. Y bueno, con el Mundial, ayer belga contra Senegal. No, sabes que el partido a los africanos se le fue a la belga. Ya eso, que tengan buen día. Chau, chau.
1: Languita.
3: Tabita, buenos días, Tabita linda, Tabita hermosa, Tabita bella, la mejor locutora, la más divertida, la más eficiente, la 10.
1: Eso sí.
3: Oiga, Tabita, ¿qué diría la portada del diario de mí?
1: Diría, a ver, ¿qué diría?
3: Hombre loco y desesperado mató a Junio y está esperando que el buen Julio. Lo rescate. Eso, Tabita. Me llegó un bonito Tabita que yo no sabía que me iba a llegar.
1: ¿Ya?
3: Así que eso. Estoy más feliz que perro con tres colas, oiga.
1: No.
3: Así que saludo allá al cachero, JP, al Maicolito, al Hansel, a todos, Tabita, a todo el mundo. Saludos y hartas bendiciones. Que nos vaya bien en este mes.
1: Que nos vaya bien a todos.
3: Y que Dios nos proteja.
1: Eso.
3: Larga vida a la desierto.
1: Eso.
3: Gracias, Tabita. Te quiero mucho.
1: Igual lo quiero mucho, Carlanguita. Cuídese mucho, que tenga lindo día, lindo mes. Y a todos los auditores que nos escuchan a través de nuestros diferentes diales y, por supuesto, también a través de nuestra señal online y en nuestra aplicación también.
4: Hola, Tawi, ¿cómo estás?
1: Hola, hola.
4: Oye, sé que estaba leyendo que existe la posibilidad que vuelva el loco Bielsa. Ojalá que el viejo vuelva para que nos salve del hoyo.
1: ¿Ustedes creen?
5: David, a mi portada diría Julio. La última posibilidad de Mauricio de contraer noviazgo. Porque viene agosto y viene mi cumpleaños. Eso, Tabita, cariño.
6: Pero ¿cómo, Tabita? ¿Cómo?
1: Que le llegue la polola al Mauri, oye. Oye, alguien tiene una amiga que le presenta a Mauri, que viene su cumpleaños. A que alguien le regale algo, digo yo, unos calcetines. ¡Ay, esa fruta! ¡Oh, Luchito Fabre!
7: ¡Tuyo!
4: Tengo cualquier amiga.
7: ¡Luna de miel!
1: Buenos días a la más hermosa del mundo mundial. ¡Qué rico despertar y escuchar su bella voz! ¿Qué más que usted y su energía? ¡Hola, Blas! ¡Buenos días!

0: Calientito.
1: Hola, hola, Tabita, muy buenos días. Don Luis, le mando un saludo de aquí, de Ovalle Punitaqui. Estamos congelados, Tabita.
0: Oiga, Ovalle Punitaqui, hay esas mandarinas tan ricas, oiga, tan ricas.
1: Te repito la historia.
0: A ver.
1: Puro hielo, hielo, hielo.
0: Puro hielo nomás.
1: Aquí estamos, chavo. Día jueves, Tabita. A ver si le ponemos el hombro, como dice usted.
0: Eso, ponele
1: Tabita,
0: color.
1: Un temita de Michael Jackson.
0: Michael
1: Póngale
0: Jackson.
1: Póngale cualquiera a su gusto, mi reina.
0: Ya.
1: Para seguir en la mañana helada. Ya, Tabita, un besito a la distancia y un abrazo de frío, frío. Tenemos mucho frío, Tabita.
0: Pobrecito. Ánimo, ánimo. Luna de miel.
1: El lunes empieza la cosecha de mandarina aquí, Tabita. Tan lejos que se encuentra usted, yo le mandaría una cajita, Tabita.
0: Puta máquina, oiga. Yo feliz se la recibo, porque se ven muy ricas esas mandarinas.
2: ¡Buenos días!
3: Tabita, yo tengo hartas malvadas que les podría presentar. Pregúntale al cavernario. Tengo hartas malvadas.
0: No, pero unas buenas, po. Como unas malvadas, de esas se encuentran en cualquier lado, po. Mauricito necesita buena, hay una buena, po.
3: Para mi amigo ahí, si la quiere conocer, que se ponga en contacto.
0: Mira que se ponga. Oye, saltaron como, ¿ah? Al tiro. Están muy desordenados ustedes. Luna de miel. Saludos, Tabita, desde el territorio antártico chileno. Aquí, con menos un grado, pero con sensación térmica de menos 10. Haciendo patria. Un gran abrazo a la distancia y regálame un temita de los enanitos verdes. ¡Lindo día! A la Antártica chilena, saludos al Edu. Te prometo
4: una cita. Oiga, Tabita, una cita ciega.
0: ¿Ya con quién?
4: Ahí en... ahí en...
0: ¿Ya es?
4: ¡Sure con Condel!
0: Hasta a mí me da miedo, oye.
5: Para los soldados caídos siempre hay mala, pero buena.
0: ¡Oye!

0: puros datos de buenas nomás, nada de malas, ni nada de... No.
1: Oye, Carlonga y amigo de todas las minas de allá de Señor de la Noche, de Calama.
2: Amiga Tabita, no te a la Maiga, la Calila, la Mojojojo, ahí hay tres amigas.
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0: Ay, ¿por qué no suena Michael Jackson? Ahí está Michael Jackson. Y él lo único que quiere es un regalo para su cumpleaños. ¿Hagamos una vaquita? A ver, ¿qué van a decir los desordenados? A ver.
5: Oiga, Tabita Bello, si el hombre no tiene bolola, amiga, por último que... juegue por mensa con Manuela y Estela. No. Son dos grandes amigas.
0: ¡Oiga!
6: ¡Pero cómo! ¡Pero cómo! ¡Pero cómo!
7: Oye, cita ciega porque, por lo que me han contado, tú entras y no veis nada. Con suerte veis la luz del baño.
0: Máquina.
1: Oye, el Mike, estoy así amigo de la Manuela. No, güey, ya la dejé hace como 20 años atrás, ya esa amiga.
6: Hay regalos de 40, 60, 80. Mandémosle un regalito.
5: Tabito, hoy día, buenos días. Aguante a toda la gente que va a salir hoy día 2 a protestar. Pacíficamente contra las demandas que está poniendo el señor Kass. Aguante a los cabros de Santiago para que salga todo bien y vayan a la protesta tranquilamente.
2: Amiga Tabita, porque se decida, ¿quiere polola o quiere una vaca?
0: Ah, no sé. Está difícil la cosa. No, yo digo que le hagamos una vaquita.
5: Tabita, mira, y para los más antiguos, mira al hombre que también le pueden regalar la muñeca System. La muñeca System, pregúntale
0: a cualquiera
5: cuál es la muñeca System.
0: ¿Cómo conocer
5: la muñeca System o no?
0: ¿Cómo conoces a Pinbot?
5: Tabita, esos son amigos, pues esos son amigos, ¿eh? No puedes dejar un espartano caído, ¿va? Cualquier amiguito. Muy bueno los comentarios, los muchachos. Muy bueno, lindo día. Nada de grado la mañana, por último. Cariño.
0: Que le vaya bien, maneje con cuidado. Oiga, no se me desconcentre.
8: Tabita Bello, ¿eh? ¿Tú conoces a Pimpón?
0: ¿Pimpón? Muñeco gordo y guapetón. Ya, escuchemos a Michael mejor.

0: Oye, ya no, hablando en serio, si, oye, hagamos una vaquita para hacerle un regalo, un buen regalo, ya. Podría ser, no sé, un regalo contrato y pololo.
1: Pimpón es un muñeco que se lava la carita con agua y con jabón.
2: ¿Con agua y con jabón? Sí, se lava la carita. Estamos locos.
3: ¿Cómo estamos, Tavita? Buenos días. Cuernes y mi cuerpo lo sabe, Tavita. Que tengas un excelente día. Regalamos temita de Modo Stalking, por favor.
2: Modo Stalking, ya pues.
3: De lo antiguo. Vale, Tavita, gracias. Que tengas un excelente día. Muchas bendiciones para ti y para tus hijos.
2: Igual, Marcelito. Besito.

0: estamos con toda la energía junto a Tabita Bello en Desierto FM. Una pausa y ya volvemos.
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3: Son las 8 de la mañana, 32 minutos.
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1: David, hubieron 4 años de otro gobierno y estuvo muy mala. Delincuencia y economía y muchas cosas malas. Y nadie hizo protesta. Dejen al hombre gobernar tranquilo. Estamos recién empezando. Yo no tengo ningún color político. Déjenlo tranquilo. No lo subas, David, es una opinión. Solamente una simple opinión.
2: Luchito Correa, no hay problema si aquí nosotros opinamos de todo. Otra cosa que yo vaya a contestar. Ustedes pueden hablar de eso toda la mañana con el César. ¿Ya?
3: Cuando un amigo está caído, Tabita, siempre, ¿eh? Siempre hay que levantarlo.
2: Hay que levantarlo.
3: Yo tengo buenas amigas y
2: ¿ya?
3: Algunas le dicen la llante camión.
2: La llante camión, Tabita, de verdad. ¿Por qué?
3: Tengo harta amiga, Tabita, para el joven ahí.
2: ¿Ya?
3: Para que lo quieran mucho y le regalen calcetines.
2: Ah, calzoncillo. Calzoncillo largo para el frío.
3: Tabita, gracias.

0: Tabitha Bella, muy buenos días.
1: Buenos días, buenos días.
0: Tabitha, carinita, hoy para todos tus auditores, como secta compañía de bomberos, la calle La Torre, esquina Uribe, tenemos la conmemoración de nuestros mártires a las 20 horas. Toda la comunidad antofagastina invitada, si quieren asistir a nuestra ceremonia de nuestros mártires que cumplen 90 años de ese trágico accidente, ¿ya?, en donde falleció Abilio Valdés y Orlando Varas. Y además tenemos el juramento de nuestros nuevos sectinos y sectinas. Está nuestra banda de gaita, así que una ceremonia muy linda, muy cortita, pero todos invitados y usted también, por supuesto. Muchas gracias,
1: un besito grande. Muchas gracias, Karinita.
0: Tabitha, ¿cómo estás? Y si podéis pasar ese audio por ti. I love you.
1: I love you so much. Karinita, obvio pues.

7:42 de la mañana, día jueves, que les vaya muy bien. Recuerde que está de Santo Santa Gloria. Así que si usted conoce alguna, dele un besito de mi parte. Digo, oye, en la radio escuché que ya estáis

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2: Son las 9 de la mañana, 7 minutos.
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2: Son las 9 de la mañana, 28 minutos.
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2: Son las 9 de la mañana, 58 minutos.
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3: Son las 10 de la mañana. 28 minutos.
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1: Son las 10 de la mañana, 57 minutos.
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2: Son las 11 de la mañana. 27 minutos.
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1: Son las 11 de la mañana, 55 minutos.
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1: 12 horas, 27 minutos.
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Queridos y queridas, ya estamos comenzando nuestro Fuera de Foco un poquito más tardecito los días jueves, ustedes saben. Me mando a cambiar a otros lados. No, me demoro un poquito más, pero ya estamos al aire, por supuesto, para toda la gente que nos acompaña, que nos escucha, que nos sigue en la Radio Desierto 92.1 en Antofagasta y 106.5 en toda la provincia, en Loa, queridas.

Quiero saludar a todas las glorias que están de onomástico en el día de hoy. Así que gracias, glorias, por acompañarnos a esta hora de la tardecita. Para todas las glorias que están ahí conectadas en los diferentes puntos de Antofagasta, de Chile y del mundo entero, las saludo. Oye, semana cortita, ya estamos a jueves. Mira, jueves 3, no, 2. Ay, Dios mío, qué terrible mi mente. Lo que pasa es que miro hacia arriba y me pierdo en el calendario. Y hoy día 2 saludé a hartas amigas que están de cumpleaños. Y igual aún así me olvido. Qué la mente, postpartica, digo yo. Y perimenopáusica también, ¿cierto? Esta mente es así. Y además María Esther, muy María Esther.

y si aquí no me dejo de ver las fotos que me mandan ustedes con su familia, lo que están haciendo a esta hora, si están preparando almuerzo, de verdad. Gracias por hacerme parte de su día a día. Yo muy contenta y muy feliz, me encanta. Así que mándenme nomás todas las fotos de lo que cocinan, de lo que están haciendo. Mándenme nomás, ¿ya? Arranca nuestro programa Fuera de Foco. Vamos con un clásico de clásicos. Francesco Salvi llega a la 92.1. Este jueves 2 de julio, con cara de viernes, haciendo la previa a lo que va a ser el fin de semana. Una semana cortita, chiquillo, tuvimos. Sí, pues mañana ya es viernes. Mi cuerpo lo sabe, porque ya de verdad quiero puro que sea viernes. Para dormirme temprano. Me voy al gimnasio y después me acuesto temprano. Ya, en cosas que a nadie le importan, me voy. Me voy con Francesco Salvi. ¡Exacto!

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2: Quiero mandar un saludo a todos los que estamos en el taco aquí, en el taco Quillagua, en el camino. Estamos parados aquí porque viene un camión de minería. Estamos cagados de hambre. Saludos.
3: Hola radio, ¿cierto? Hoy estamos acá en el corte donde están haciendo construcción entre María Elena hacia Quillagua. Nosotros nos dirigimos hacia María Elena y está, hay un taco terrible, parece que va a pasar un camión minero. Así que eso, saludos a todos.
4: María Esther, buenas tardes. Ahí sí, voy a estar el volumen más fuerte. ¿Por qué la tenía tan bajita? Que tiene miedo de que los vecinos llamen a carabinero por ruido molesto. Que tenga un buen día jueves, María Esther. Chao, chao.

0: Buenas tardes, Noé. Aquí paso a reportar sintonía desde la región del Maule en Armerillo. Voy con destino al Paso Pehuenche. Te mando muchos cariños aquí desde Talca en mis vacaciones. Abrazos.
1: Qué lindo que me mandan tantos besitos, saludos, cariños, aquellos que están en la ruta, aquellos que se van de vacaciones, a mi Mauricio que se dio cuenta que está el volumen bajito.
2: Hola, queremos mandar un saludo a la mejor radio de Antofagasta, Radio Desierto. Estamos aquí con Paula Flores Bartolo.
3: Ay, dijiste todo mi nombre. Un gran abrazo y gracias por acompañarnos siempre.
2: Ay, sí, por favor, está buena, desacados. Nos gustaría algo de Madonna, un Spread Yourself, de repente en volar. Chao, chao, gracias.
1: Me encantan mis auditores. Están loco, igual que la locutora, sí. Están todos prendidos, me encanta. Oye, les doy la bienvenida a los que se vienen sumando recién a la sintonía de la RD. Mi nombre es María Esther, así que quédense conmigo. Hoy estoy hasta más tempranito, hasta las 2. Me salió un pituto. Pero mi jefe, como siempre, un 7. Así es que aprovechen de programar canciones. Hoy día es jueves, saludando a todas las glorias que están onomástico en el día de hoy. Ahí en la carretera vamos a programar algo de Madonna. No sé si algo tan lento puede ser, algo más motivado, más movido, ¿cierto? Oye, La Isla Bonita, buen tema, a mí me gusta mucho. Bueno, ahí vamos a ver qué le programamos de Madonna a nuestro amigo que mandó todo el nombre completo de su amiga que nos está escuchando. Pero igual me gustó porque prendidos totales, loquillos. Está Music también, Material Girl. Dime cuál quieres escuchar, ¿ah? De Madonna, Bow, que también me encanta, es muy bueno. Así que, ¿cuál podría ser? ¿Cuál podría ser Vogue? Me gusta mucho, ¿ah? Bueno, dime tú, ¿cuál te gusta más para programarte, pues ya? Para programarte aquí, Madonna, para un ratito, ¿les parece? Está bueno el ritmo de la noche. A ver, ¿cuál te gusta, bomboncito, sí?
2: Podría, Express Yourself, es súper movida, es tira para arriba. Estamos.
3: Por favor, Express Yourself, Express Yourself.
2: Estamos aquí en el Trocadero City.
1: ¿A dónde dijo que estaba? Ya le vamos a programar Express Yourself. Ah, ochentero, completamente ochentero, me encanta. ¿Ya? Nos vamos a ir con este temita dedicado para ustedes, que me dijeron que andaban por ahí en algún lugar, así que se los dedico con todo mi corazón de melón. Aprovecho de reiterar alguna noticia e información a mis queridos y queridas. No se olviden ahí del uso de la tarjeta, si quieren la dirección de las diferentes oficinas. Yo las tengo por aquí, las oficinas de Bipay, para que ustedes también puedan ir, ¿ya? Me avisan nomás, yo le puedo dar la dirección. Tenemos la dirección de Calama, de Tocopilla, de Antofagasta, para que ustedes también se acerquen y puedan obtener su tarjeta Bipay, ¿ya? Que es fundamental, ¿sí? Miren, en Antofagasta estamos ubicados en José Santos Osa 2561, en Calama en calle Vargas 1862, en Tocopilla en 21 de mayo 1549, local 4. Hemos sido todo un disco rayado con la información de Bipay, de la tarjeta, de toda la cosa. Así que por favor, si me preguntan de nuevo, no importa. Yo les digo de nuevo, no tengo problema. Para eso estoy aquí. Vamos con música entonces, chicos, a una pausa comercial muy cortita. Muy cortita.
2: Estamos en Trocadero City.
1: ¡Ah, Trocadero! Estamos locos.
2: locos, estamos locos.
1: Estamos loquitos, me encanta Trocadero City, maravilloso. Tupendo, ¿ah? ¿Eh?
4: Muy buenas tardes, María. Estoy reportando sintonía acá en el sector sur, trabajando.
1: Lindo,
4: y no, le estoy poniendo mucho color, porque ¿por hoy qué? Es jueves y se hace lo que se puede.
1: Puede, sí, ya. Me encanta, todo rimando.
4: Oiga, María, este paso a reportar sintonía, ya que se ve tempranito, ¿ah? Zapatillas con clavo, dicen la ley,
1: ¿cierto? Zapatillas con clavo, yo siempre zapatillas con clavo, es posible.
4: Un clásico puede ser de Yasu, a ponerle Yasu. Color este día jueves.
1: Ya, pues. Ojo,
4: que se hace lo que se puede.
1: Se hace lo que se puede.
4: Reclamando que tiene hambre.
1: Reclame nomás, vacía, mi amor. Adiós. Yo también tengo un poco de hambre, sí.
4: La gente feliz, jode menos.
1: La gente feliz, jode menos. Sí. Toda la razón. Juan Montero de la Mercedes, lo has entendido todo. Al fin entendiste todo, sí, es un hombre que entendió todo, así que qué suerte tu esposa. Oye, vi un video que se hizo viral en el cual mostraba las reacciones de los esposos al ver a sus esposas o a sus parejas, no sé. Me encanta el hombre, enamorados y felices. Se, muy gracioso, me acordé también de un hombre que conozco por ahí. Me voy, chicos, a la pausa comercial muy cortita con este tema dedicado para nuestros amigos que están en Trocadero. A la vuelta me voy con tu tema, Juan Montero, de Yasú. Vamos a la pausa, no te separes, estás escuchando, por supuesto, el Fuera de Foco.

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1: 12 horas, 57 minutos.
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0: Oye, espero que los chicos que están ahí en la ruta esperando y que llevan mucho tiempo en este taco, que al parecer iba a pasar un camión grande, se estén sintiendo acompañados de la RD y sobre todo con la música.
1: Hola María Esther, ¿cómo estás? Acá la Dani dejándote mis saludos y diciendo presente en su programa como todos los días. Que estés bien, que tengas un muy buen jueves. Chao, chao, cuídate. Cariños, besito a la bebé.

Linda, preciosa mi Dani, besitos también para ti, para toda tu gente, para tu familia. Que sean unos bonitos días, bueno, independiente que uno tenga un plan o no tenga, o si uno va a celebrar o no celebrar, siempre es importante tener días lindos, ¿ah? ¿Eh? Como sea, pero que sea todo bonito.

Bueno, bueno, oye, quería revisar una noticia que me apareció. Espérenme un segundito, mis queridos, porque quería compartirla con ustedes. Pues bien interesante esta noticia, me gustó.

Ya, bueno, esta noticia aparece un poquito de las preferencias que tenemos los chilenos y las encuestas que se realizan. ¿Qué preferimos nosotros a la hora de disfrutar o de pasarlo bien o de gastar dinero? Este estudio que revela estas preferencias en nosotros los chilenos para darnos un gustito, ¿ah? Uy, me voy a dar un gustito, voy a ir a comer allá al restaurante que me gusta, ¿cierto? Claro. Llega fin de mes, yo veo el mall lleno, todos comprando, y yo hablaba con mi esposo el otro día, y yo decía, es que qué feliz te hace venir al mall, no sé, comprarle las cosas a tus hijos que le hacen falta, comprar a lo mejor algo para ti, o sacar a tu familia a comer, aunque sea una comida chatarra, da lo mismo, que la gente dice, ah, que es mala, que no sé qué, ya, pero tus hijos están felices y lo estás haciendo a lo mejor una vez a la semana, qué de mal le va a hacer, o una vez cada dos semanas, o una vez al mes, ¿ah? Y típico chileno que te gastáis toda la plata y después ya a los 10 días o 15 días ya no te queda nada. Típico, ¿no? Pero nos hacen felices esas cosas, ¿y qué tiene? ¿Cierto? Bueno, este estudio de Ipsos Chile reveló que estas preferencias, que no, estos gustitos que nos damos los chilenos, esta investigación que contempló una muestra de 800 casos aplicados entre el 11 y el 13 de marzo, evidenció que los chilenos preferimos aquellos microplaceres de alta accesibilidad y gratificación a corto plazo. Entre estas actividades destacan pedir, por ejemplo, deliveries, comprar artículos, tener salidas, tomarse un café. Tener salidas a un café. Oye, usted, ¿yo? Hubo un año, no voy a decir cuál, que todos los años me tomaba un café en una cafetería acá en el centro. Y típico, todos los fines de semana salía a comer, a tomarme algo rico y todo. ¿Y sabes que una vez saqué la cuenta, la cantidad de plata que gastaba? De ahí yo dije, ya, voy a tratar de ahorrar. Pero qué rico sería para mí, en cosa que a nadie le importa, todos los días que me sirvan desayuno, todos los días salir a almorzar a algún restaurante rico, a una picada, pero todos los días que te atiendan, qué rico sería, ¿no? Estoy aburrida de cocinar. No, ya, pero esa es mi otra María Estela, que sale de otro lado. No, estoy muy contenta, muy feliz. Estoy tratando de cocinar para dos días, para no cocinar el otro día, pero no me resulta. Me gusta cocinar todos los días, ¿ah? ¿Y usted qué prefieren darse el gustito, ir a comerse el churrasco, el completo, ir allá al mercado, ir al restaurante que le gusta, a su picá favorita, le gusta viajar? Oye, aunque sea viajar, uno a veces lo mira en menos, pero oye, viajar aquí que gastas mucha plata. Pero puede ser el extranjero, no extranjero. ¿Qué cosas te hacen darte este gustito? ¿En qué te das tus gustitos tú cuando recibes tus luquitas? Vamos con canciones, los conocidos Milli Vanilli. Nunca me voy a olvidar, ¿ah? Ringing on the rain. Se quedó pegado el disco, ahí supimos todo que no eran ellos, ¿ah? Milli Vanilli, nos vamos con esto, no te separes, ya regreso.

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1: Son las 13 horas, 26 minutos.
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1: Así es, mis queridos y queridas, Radio Desierto, ya estamos de regreso a esta hora de la tarde, 1:32.
2: A la Michelle. Un asadito.
1: Un asadito, qué rico, un asadito. Me encanta, un asadito. Con eso gastaría ahí para darse un gustito, ¿cierto?

Muy bien, chicos, quiero hablar de algo, más que todo preventivo, para que nosotros tengamos la prevención, porque lamentablemente ha afectado a muchos niños esta enfermedad. Estoy hablando de boca, mano y pie, que exige diagnóstico rápido y además aislamiento efectivo para evitar brotes en los jardines infantiles, sobre todo. Estamos hablando que nuestros niños tienen lesiones, además de fiebre, en muchos infantes. La recomendación es mantener aislamiento domiciliario durante 7 a 10 días hasta la desaparición de las lesiones, evitando el contacto con otros niños. Además, les comento que es clave para poder asegurar una adecuada hidratación, poder reforzar el lavado frecuente de las manos y además la desinfección de superficies. Esta enfermedad hay niños que le ha afectado, que les ha tocado bastante fuerte, les salen estas lesiones, ¿cierto?, dentro de su boca, en la lengua, en los labios, en las manos y en los pies. Y es doloroso, lo pasan muy mal. He tenido varios sobrinos que lamentablemente le ha pasado, se han contagiado en los jardines, y a algunos le ha dado más fuerte que a otros. Entonces quería más que todo hacer una reflexión, reiterarle, cierto, a los papitos, si ven algunos de estos síntomas, estar atentos, tener paciencia con sus hijos. Y lo más recomendado, este aislamiento, cierto, en el domicilio de 7 a 10 días. Y cerrar todo contacto con niños más pequeños también que puedan adquirir esta enfermedad y que los puedan contagiar. Chicos y chicas, 1:36 avanza la jornada, no lo puedo creer. ¿Vamos con canciones, les parece? The Village People llega a la 92.1.

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2: Oye, yo me acuerdo, hay un iquiqueño que escucha el programa y a lo mejor me va a entender, porque no sé si hay más iquiqueños. Pero los que, o quien conoció Faros Discotheque, cuando terminaba la disco, sonaba este tema. Era muy bueno. Me encantaba, sí. De todas maneras, me trae muy lindos recuerdos. Ahí lo voy a escuchar, lo vamos a escuchar un ratito completo. María Esther, buenas tardes. Te quería agradecer. Casi de un año pasé de ser oyente a un auditor, María Esther, que puede expresar su pensar. Tu programa es genial, al igual que tu persona como locutora radial y también la radio, de cierto. Cambió el sistema de lo que es hacer radio y ser parte de las comunidades. Abrazo, María Esther. Todos los de la Desierto son un gran equipo. Oye, Marco, te pasaste, ¿no? Qué lindo.

Oye, qué emocionante lo que me dice Marco. De verdad que te pasaste, Marquito, Muchas gracias por tus palabras. Nos llenan, nos retroalimentan, de todas maneras, una retroalimentación. Así que cualquier queja, cualquier cosita que me quieras decir o algo que a lo mejor no les parece, ahí me lo... También se atiende de la misma forma, ¿ah? Según como uno lo diga. Y si no, te cambiáis de radio nomás, que tanta cuestión. No, mentira, Marco. Oye, te pasaste, Marco. Gracias por tu... palabras, de verdad, se las voy a mandar a mi jefe, lo voy a enmarcar esto y me lo voy a mandar. Lindo, Marquito. Bueno, hay días y días, ¿ah? Siempre hay días de repente que a uno se le hacen difícil, pero con esto que nosotros entregamos, con esto que nosotros hacemos día a día, uno no se imagina muchas veces cómo llega al auditor, al que nos escucha, al oyente, como le quieran decir, ¿cierto? Y esta palabra que me dedicas y que nos dedicas a todos mis compañeros, la verdad que es una retroalimentación y uno se da cuenta que las cosas las está haciendo bien, ¿ah? Porque a veces uno duda también, por más que uno lleva mucho tiempo. Yo a los 18 años, cosas que a nadie le importan, empecé a hacer radio y no paré, me fui a estudiar a la Escuela de Locutores de Chile para profesionalizarlo de alguna manera, y que mis papás igual me vieran que me lo estaba tomando en serio. Y frases como la tuya me llegan al corazoncito, ahí lo llena, y al alma también, y a la de todos mis compañeros. Así que gracias, te pasaste.

0: Oye, ¿saben qué? Estaba revisando acá, mientras escuchaba este tema, esta polémica que se ha generado aquí en Antofagasta, en estas redes sociales. No sé si vieron ayer ustedes, los que son más, los que se acercan más a las redes sociales, los que ven más las redes sociales, bueno. Hay un video que generó polémica y, bueno, se hizo una publicidad a un club nocturno conocido que yo le tengo mucho cariño, porque es el papá de un amigo mío. Y, bueno, muestra ahí a un hijo de un diputado con esta colaboración del nightclub. Oye, no le encuentro nada de malo, fíjate. No sé por qué. Hay gente que está diciendo no hay mala publicidad. Ah, está buena. Otros dicen, ¿y cuál es la polémica? ¿Qué? Oye, yo creo que el hijo de un diputado tiene vida propia. Y si quiere grabar, que no sale nada de malo, no está haciendo nada de una publicidad. Y si le pagan por la publicidad, ¿qué se meten los demás, digo yo, no? ¿En cosas que a nadie le importan? ¿Usted vio eso, no? A ver, Javier, brujito de Salamanca, que me manda este audio. ¿Cómo estás?
1: Hola, María Esther. Un placer saludarte. Un besito grande. Por aquí reportando sintonía desde Calama. Espero que te encuentres muy bien. Un abrazo muy, muy, muy grande para ti. Y como siempre, es bello escuchar tu voz.
0: Muchas gracias, brujito de Salamanca, te pasaste lindo. Lo mejor, que eres muy loca como yo. El Jan Alarg. Ay, que ustedes no me conocen, no me han invitado a salir, no me han visto allá donde me gusta ir a mí, que estoy media perdida de las canchas porque no puedo en este momento. Tengo un infante a mi cargo, así que no puedo hacer nada. María Esther, hola Mané, me dicen, hola Mané. Hoy se suponía que bajaba la bencina, María Esther, fui a cargar la bencina y estaba al mismo precio de ayer. Saludos aquí, el Jano. Oye, Yamiro, gracias por el datito, Yamiro. Todavía no me llega la información de otro auditor que me manda un audio, no se cargó nunca. Así que si lo puedes reenviar, corazoncito mío, te lo encargo, por favor, me lo reenvías. Arturo. ¿Ya? Arturo Abuelo. Así que reenvíame el audio. ¿Ya? Y bueno, suele suceder, cuando suben los precios de la bencina, cambian al tiro los carteles, todo cambió, subió al tiro en 2 segundos, ¿cierto? Y cuando baja la bencina, no, oh, que todavía estamos con la bencina cara. El chamullo va rancio, como diríamos antiguamente, ¿ah?
2: De los chilenos, no más por María Esther. Bueno, de un sector político pueden hacer cosas. Si lo hace el otro, ay no, es reprochable. Si lo hace una mujer de tal parte, sí se puede. Si lo hace otra, ah, no. Si hace una cosa una mujer, así, ahí te apoyamos. Pero si lo hace la otra, ay no, qué machista. Ah, no. Doble estándar no más. Así con los chilenos. Mientras a ellos les da lo mismo.
0: ¿Cierto, Zetita? A ellos les importa nada. Oye, el Jan me dice, yo te conozco de Quique también en la disco. ¡Ah, Jan! ¡Mándame tu foto! Mentira, me estaba agarrando por el chuleteo el Jan. Quiero saber al tiro quién eres, Jan, porque yo iba a Faros Discotech y bailaba este tema y me quedaba hasta el final. Lo pasé tan bien en esa disco. ¡Tan bien! Todo tiempo pasado, como dice. Pasado pisado, como dice Kenita Larraín. Nos vamos con este tema que me trae este recuerdo cuando aquellos que fueron a Faros Discotec cerraban la disco y sonaba esta canción. Me encanta funky disco. Y ya me voy, chicos. Me tengo que ir a laburar. Ahí. Les doy las gracias por la sintonía. Mañana, día viernes, último día, nadie se enoja. Así que aprovechamos ahí de conectarnos mañana desde el mediodía en punto. Voy a estar por aquí loqueando un ratito más y acompañándolos en la RD como siempre. ¿Eh? Un besito grande, gracias por todo y este tema de cajón. Besitos, chao.

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2: Son las 13 horas, 59 minutos.
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2: Son las 14 horas, 27 minutos.
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0: 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Son las 15 horas, un minuto.
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2: Hola, ¿cómo están? Buenas tardes, bienvenidos. 3 de la tarde con 6 minutos, 15 horas y 6 minutos de un día jueves, no miércoles, jueves.

modo mundialero, ya están jugando. España 0, Austria 0, recién van 5 minutos y 25 segundos. Y aquí estamos en este día deseándoles que tengan una gran jornada, una gran tarde, agradeciendo que nos prefieran, que agradeciendo que pongan la radio. Ya los tenemos algunos, los tengo identificados, señores. A los que ponen la tele, le bajan el volumen, ven el fútbol y escuchan la desierto. Bien, buen panorama. Muchas gracias por el esfuerzo, chiquillos. Veo que están creativos, me parece muy bien. En modo fútbol y en modo retro, por ejemplo, con grandes canciones en esta tarde, lo que ustedes van programando a nuestro WhatsApp. Oye, tuvo una oportunidad de España, ¿eh? Clarísima, la tuvo España. Hoy día Santa Gloria, 2 de julio, Santa Gloria. Vamos a escuchar a las Glorias, bienvenidos. Arrancamos con Gloria Gaynor.

Hoy 2 de julio, Santa Gloria. Saludos para todas las gloritas que están en sintonía, por supuesto, sí, pues, para todas las gloritas que están en sintonía. Y nosotros seguimos escuchando a las Gloria. Aquí está Gloria Estefan y Miami Sound Machine con Bad Boy.

La voz y el saludo para Gloria Estefan en Miami Sound Machine con este Bad Boy. Estamos con Gloria Gaynor. Y vamos a escuchar Gloria, la canción que hizo famosa también Humberto Tozzi en la versión de Laura Branigan.

0: Ya lo saben, hoy día no se pueden olvidar entonces, hoy día Santa Gloria, porque Santa Gloria, escuchamos a Gloria Gaynor, escuchamos a Gloria Estefan y Miami Sound Machine, y esta versión de Gloria de Laura Branigan. Oye, se acercó Austria, casi Austria en el minuto 17 en este Mundial de Fútbol 2026. Estamos en modo mundial, estamos mundialeros con las informaciones, ¿cierto? Y por supuesto estamos con buena música retro como todos los días. 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Están trabajando, están descansando, están viajando. Gracias, muchas gracias por escucharnos. Saludos, un honor poder acompañar sus vidas con buena música, con grandes clásicos. Los setenteros, los ochenteros y los noventeros nos juntamos en esta parte de la tarde. Seguimos con más, saludando a nuestros amigos. Alexi, buenas tardes, ¿qué tal? Excelente programa. ¿Podrías poner a Yvonne Elliman, ¿cierto? Con la canción If Can Hide You. Gracias, Alexi. Saludos, Carlos de Santiago. Hola, Carlito. Andaba perdido, oiga. Andaba futbolizado. Ya. Bienvenido, Carlos. Gracias por pedir canciones. Seguimos con más. A ver. El tío Jesse me manda una serie de stickers. Tío Jesse, ¿le cuento algo? No puedo ver los stickers. Se quedan pegados ahí dando vuelta a la ruedita. No los muestra el compu. Algo está pasando con nuestra red. Algo está pasando con el... Mejor mándame saludos, tío Jesse. No veo los stickers. No se ven, ¿eh? No se ven los stickers. Habíamos solucionado ese problema la otra vez y ahora se quedaron pegados de nuevo los stickers. Hola, Alexis. ¿Qué tal? Por aquí el Petar. Hola, Petar. Por aquí, Alexis. ¿Quién gana hoy día? ¿Acaso ganará Camilo VI por España o ganará Falco por Austria? Oye, buena pregunta. Oye, pero está peleado. Camilo VI un grande y Falco también. Dejémoslo empate. No puede haber empate. Bueno, yo creo, Peter, que van a patear penales Camilo VI y Falco. Van a patear penales. Ya, está buena la analogía de Peter. Saludos, Peter. Cuídese, estamos con Waldo. ¿Qué tal, Waldo? ¿Qué cuenta el día de hoy?
1: Muy buenas tardes, Alexis Sardines. ¿Cómo está, estimado? ¿Cómo está esta tarde de día jueves?
0: ¿Cómo la mona?
1: Vengo llegando de la negra, amigo mío. Arriba había un calorazo y abajo está nublado.
0: Sí, pues.
1: El día de hoy, si es posible, un temazo de The Cars, Herbert City. Si es posible, amigo Alexis Sardines.
0: Ya. Yeah.
1: Cuídese, que tengas una excelente jornada, amigo. Saludos a la comunidad. Gracias. Adiós.
0: Chao, alcalde de Ovalle, que le vaya bien. Oiga, trabajando por allá por la negra. Después llega a la ciudad, después lo mandan de nuevo. Así que harta pega y acompañándose de radio, de cierto, me parece muy bien. Lo que pasa es que el alcalde Ovalle escucha la presentación del programa donde hay un anexo ahí y se le antoja The Cars, ¿cierto? Sí, pues. Es copión. Igual está igual que el guatón copión, oiga, alcalde. Saludos, amigo, que te vaya bien en el trabajo. The Cars, Heartbeat City.

Estábamos escuchando The Cars con este Heartbeat City, damas y caballeros, 15:25. Antes de la pausa comercial, nos quedamos en compañía de Together in Electronic Dreams.

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1: Son las 15 horas, 29 minutos.
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2: Muy bien, estamos de regreso, seguimos con nuestro programa en vivo y en directo, 15 horas y 33 minutos de este día jueves 2 de julio. Les cuento, en el minuto 29 hizo un gol España, convirtió un tanto pero lo anularon. Al parecer empujaron al arquero, ¿cierto? Falta contra el arquero de Austria. Oye, España está metido en el arco, está metida en la ratonera, en el área de los austriacos que no pueden salir, no les dan, oye, están ahogados estos pobres muchachos austriacos. Así que podríamos decir, Petar, usted recién hizo una analogía, podríamos decir que Camilo VI le está dando baile a Falco, oiga, porque ahí los pobres austriacos están como pueden defendiéndose a abrazo partido. Yo les voy a contar algo. ¿Se acuerdan que yo les dije? 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Y el día sábado sigue la cumbia. Sigue los clásicos. Con ustedes, los históricos de la cumbia. Bueno, la verdad que yo no los conozco mucho, pero ayer les prometí que íbamos a escuchar un cachito para que sepan el sonido que tienen los históricos de la cumbia que están en Enjoy este día sábado. Con ustedes el sonido de los históricos de la cumbia, para que los conozcan un poquito. Los clásicos de la cumbia, ¿no es cierto? Ya, lo vamos a adelantar un poquito, ¿eh? A ver. Hoy son hartos, ¿eh? Son como 9 músicos, 8 músicos. A ver, 1, 2, 3, 4, 5, 6, 7, 8, 9 con el vocalista. No, suenan bien los muchachos, tienen un buen ritmo. Ya lo saben entonces, los históricos de la cumbia este día sábado en Enjoy Antofagasta, que nos acompaña toda la semana. Y seguimos, 15 con 36. En modo mundial y por supuesto en modo retro con muy buena música. Estamos con la chica del tiempo. No me vayan a pedir cumbia, era una demostración nomás. Ya, para que quede claro. Ñaña Michelada, la chica del tiempo desde Calama, ¿cómo está usted?
3: Hola Alexi, buenas tardes. Por aquí Ñaña Michelada, espero que estés bien y tengas un buen día jueves.
2: Gracias.
3: Aquí en Calama estamos con 23 grados, sin embargo pareciera que hubieran unos 15 grados porque se puso helada la tarde.
2: Oh.
3: Y estamos con los cielos parcialmente cubiertos.
2: Ah.
3: Ya de repente aparece el sol y no abriga a nadie. Eso Alexi.
2: Oiga Ñañita, esperemos un poquito, ¿eh? Gol de España. Minuto 36, ahora sí que sí, no hay cómo anularlo ya. Gol de España, minuto 36, España 1, los austriacos, Austria 0. Ahora sí, Ñañita, perdone, ¿eh?
3: 23 grados la máxima y con vientos de 38 kilómetros por hora.
2: Ah.
3: Eso, cuídate mucho y porfa, si me regalas el tema de Queen, el Don't Stop Me Now. Gracias, besitos, yo aquí un poquito congestionada, pero nada grave. Eso, besitos.
2: Cuídese, Ñaña, congestionada, resfriada, hace frío, los cambios de temperatura, todo el mundo está así, así que no se preocupe, cuídese mucho. Gol legítimo de España, sí, gol legítimo de España. El arquero quedó cazando mosca, oye, porque no tuvo cero reacción, no pudo hacer nada. Gol de Camilo VI, oye, le está ganando a Falco Camilo VI, como dijo el Peta recién. Ah, pero la pelota pasó por el lado de las patitas del arquero. El arquero tiene, es más tieso que... Bueno, vamos entonces con los pedidos. Ñaña Michelada, la chica del tiempo, pidió a Queen con Don't Stop Me Now. y nuestro amigo Cristian. ¿Por aquí anda Cristian? Cristian anda paseando, ¿ah? Hola Lexi, ¿cómo estás? Que tengas una buena tarde. Ando de paseo por la Sofri, muy bueno el paseo. Quiero pedirte a Rod Stewart con el tema Lost in You. Soy Cristian de la Serena, Alexi, que estoy en Iquique. Mira qué bonita foto mandó Cristian. Anda ahí paseando por Iquique. Gracias, Cristian.

Oye, ¿qué pasó el otro día? Rod Stewart le faltó el oxígeno, el aire, estaba en un concierto, le dio un patatús, se tiró al suelo, lo tuvieron que asistir, le pusieron oxígeno. Después le pasó a Lionel Richie también, ¿no? Sí, a Lionel Richie también. Le dio la pálida en el escenario. Hay otro más, pero más joven, otro artista más joven que también cayó al suelo, también pidió asistencia. Bueno, que estamos hablando de Rod Stewart, ¿80 años Rod Stewart? ¿Casi 80 años? Sí, pues. Uno lo que podría pensar es que a estos artistas les gusta mucho la vida que llevan, la vida de artista, ¿cierto? Los escenarios, las luces, la música, los conciertos. Porque falto de plata no creo que estén. O sea, un artista chileno un poquito descuidado, que no invierte su plata cuando estuvo su mejor momento, puede que de muy avanzada edad se siga presentando y todo para subsistir, además que los artistas chilenos no es tanto lo que ganan, pero oye, te digo, un artista inglés, un artista norteamericano, por ejemplo, New Kids on the Block, digamos las cosas como son, oye, casi gol de España, tiro libre, golpe en el travesaño, uy, el arquero de Austria, oye, pobrecito, lo tienen morado a pelotazo, oye, sacó un golazo. Sigue 1-0, ganando España, minuto 47, ya los descuentos y los agregados. Yo les estaba diciendo, New Kids on the Block tuvieron 5 años de fama, ponte tuya, 7, dale 7. Y se forraron, ganaron mucho dinero, invirtieron, tienen grandes propiedades, hicieron negocios, tienen empresas. Ellos aseguraron, ¿cierto? Pero yo no sé si Rod Stewart, Lionel Richie tengan la necesidad de seguir haciendo conciertos. Yo creo que es porque les gusta, porque no creo que tengan problemas, de plata. Problemas de plata puedo tener yo, el Z, Carlos Quirante. Eso sí que estamos. Ya, no lo puedo decir por la radio. Atención, que por aquí me piden un saludito. Atención, alguien quiere grabar un saludo para Elizabeth. Atención, amigo, ¿estás listo? Por aquí quieren grabar un saludo para Elizabeth. ¿Ya? ¿Estamos o no estamos? Ya, vamos. Hola, Lexi, ¿cómo estás? Buenas tardes. Quiero felicitarte por tu programa y quisiera que pudieras saludar a mi amada mujer que hoy está de cumpleaños. Un enorme saludo para Elizabeth Vera. Que sea inmensamente feliz. Decirle que es una tremenda mujer, una gran pareja y una mejor madre de nuestras hermosas dos hijas. Alexis, le envío un beso gigante. Soy su eterno enamorado, Rodrigo Flores. Feliz cumpleaños, Elizabeth. ¡Ay, el gallo romántico! ¡Aprendan! Oye, amigos, felicidades para Elizabeth Vera, entonces. Felicidades para ti, lindo mensaje, Rodrigo. Saludos para tus dos hijas. Y que Elizabeth lo pase muy linda el día de hoy. Hola, Elizabeth, feliz cumpleaños. Te estamos saludando desde aquí, desde Radio Desierto, y te saluda tu esposo, Rodrigo. ¿Cuál Rodrigo? No lo sé. Ya, Rodrigo, presiona stop. Terminó el saludo, deposítame 5 lucas en la cuenta RU, Rodrigo. Hoy de esa forma podríamos ganar plata, por lo menos, ¿no? Cobrar por los saludos, sí, pues, si la vida está difícil, pues está complicada la vida ya, ¿ok? Me pidieron a Yvonne Illiman. Nos ponemos con una cosita de música disco. Sigue el fútbol.

Antes de las 4 de la tarde estamos con Sonido Setentero, la música disco. Estamos con Chaka Khan y este I'm Every Woman. Vamos con una más, con Candy Station, Young Heart, Run Free, y volvemos.

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1: Son las 16 horas, un minuto.
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2: Estamos de vuelta, seguimos haciendo Antena Retro en Desierto FM, tu radio favorita. Se encuentra en la frecuencia modulada, en el 92.1, en Antofagasta, 106.5 en Calama. Cariños para Calama. Y por supuesto, por aire y por la señal online de desiertofm.cl. Va a comenzar el segundo tiempo, estamos en modo fútbol, modo mundial, estamos mundialeramente retro. A la cancha los equipos para la etapa complementaria. Ahí vienen los muchachos de Austria y Club de Deportes Antofagasta. No, mentira. Y de España. Gana España 1-0. Le está dando un baile. Oye, pero los últimos 5 minutos, España sacó el pie del acelerador y Austria se agrandó un poquito. Tuvo un par de posibilidades. Pero sigue siendo amplio dominador, dueño del cotejo, los españoles. Nosotros seguimos con lo nuestro, con los clásicos, con buena música, con los recaditos. Y ustedes nos dejan sus datos ahí en nuestro WhatsApp. Oye, el reportero fantasma, chiquillos, ya dejó su reporte bien temprano, ¿eh? Parece que lo...

0: como siempre, y el día de hoy me gustaría solicitarte un clásico de Hello, Stranger. Por favor, Alexis, saludo para todos los auditores y nos escuchamos en la noche, amigo. Chao, chao.
1: Oye, entró la nubosidad acá, Juanito, ¿eh? Entró la nubosidad en el sector Mila, me dice Alexis, acá en el sector norte hace mucho frío, está nublado. Milita linda, aquí también entró la nubosidad, el sector centro-sur también se está nublando la tardecita. Así que me pidió a Elo con Stranger. Gracias, amigo. Gracias por estar siempre en sintonía. Que nos cuentan del clima, nos piden canciones, vemos el fútbol, escuchamos buena música.

0: Muy bien, estamos con harto fútbol, futbolizados, hablando de la pichanga, el mundial y todo lo más, pero tenemos mensajes de nuestros amigos auditores. Fíjense que por aquí me mandan un par de fotografías, un par de fotos. Fotografía, qué antiguo. Me mandan un par de fax. Ya, me mandan un par de fotos, muchachos, ¿cierto? Y dice lo siguiente.
1: Alexi, buenas tardes. Oye, mira, te envío una foto de una persona de edad como en un scooter por plena calle, acá en el centro de Calama, y más encima con una niña. Qué irresponsabilidad, digo yo. Qué irresponsabilidad.
0: Ya, yo les voy a contar. Dice Alexi, te mando un par de fotos de una niña que va manejando un scooter y lleva una niña más chiquitita adelante. Ya, yo estoy mirando la foto. Claro, es un scooter. Es una niña joven, una mujer joven, a lo mejor la madre de esta pequeñita. Y la pequeñita va parada, va de pie, afirmada del volante del scooter, entre la madre y el volante, va paradita ahí. Y eso no le gustó al amigo. Incluso se ve el auto, parte del amigo que le está sacando una foto. La madre o la piloto del scooter va con casco y la chiquitita también va con casco, pero va paradita ahí. Y nuestro amigo piensa que es una irresponsabilidad. Esto en Calama. Vale, amigo, muchas gracias. Todos se pueden expresar aquí. Hablando de fútbol, ayer descubrimos una amiga auditora que le encanta el fútbol. Oye, la Yeruca, bueno, va a hablar de fútbol.
2: Hola, Alexi, ¿cómo estás? Yo aquí volviendo a Antofagasta. Un día en Spence, ahora llegando a mi casita por fin. Otra vez no he podido ver el partido, pero algo he escuchado. España, por lo que he escuchado en los comentarios, está jugando tranquilo, no se está desesperando en ganar, o sea, de ganar, va a ganar. Pero está jugando tranquilo, aparte que España siempre ha sido un equipo de puros toques, así que le gusta meter goles dentro.
0: Oiga, Yeruca, pero ojo, ya le voy a contar lo que pasó ayer con Inglaterra-Senegal, increíble,
2: Dentro del área. Cuando se desesperan empiezan a pegarle afuera, así que por lo que he escuchado está haciendo un buen partido. No, Australia también, aguantando.
0: Oye, tenemos nuestra comentarista Yeruca y sus comentarios futbolísticos. Oiga, Yeruca, pero fíjese que nada está sentado, escrito, aparte del fútbol, como decía mi abuelo, nada está escrito en el fútbol, en este mundial. Ayer yo despedí el programa y estaban 2-1. 2-1, sí. Senegal sobre Inglaterra. Y claro, acá había una persona que quería conversar con el jefe y yo lo acompañé porque lo estaba esperando. Entonces llegó el jefe y bajamos. 2-1. ¿Ya? 2 Senegal, 1 Inglaterra. Y dijimos con el caballero que estaba acá, dijimos, ¡oh! Se va para la casa Inglaterra. Che, no queda nada, quedan 3 minutos. ¡Oh! Quedan 5 minutos, ya. Fuimos del jefe. Y volvimos a subir aquí al estudio, porque el jefe estaba en el piso de abajo, porque iban a tomar unas medidas, entonces yo andaba acompañando al caballero. Y llegamos y subimos acá y estaban 2-2. 2-2. Y dijimos y exclamamos todo, ¡uy, empató Inglaterra! Bueno, queda nada, se puso bueno. Ya, pero estaban en el alargue, ¿cierto? Oye, el alargue va bueno, ya. Hicimos la pega, yo me fui y dije, chao, hasta mañana, me fui. Y iba pasando por una sala de cerveza que está aquí en Baquedano, y tiene una tele grande que da para la calle. ¡Iban 3-2! Así que yo te digo, Yeruca, nada está escrito en el fútbol. ¿Qué me dice ahora? A ver. ¡Adelante, Yeruca!
2: Y con respecto a ayer quedé, pero muy, muy sorprendido, porque llegué a la casa y me encontré con la noticia de que Bélgica había ganado 3-2 a Senegal.
0: Eso.
2: No lo podía creer.
0: ¿Era Bélgica o Inglaterra? No, pues Inglaterra, amiga. Inglaterra, no Bélgica.
2: Así que así es el fútbol.
0: Oye, me gusta la Yeruca. Es pichangosa. ¿Sí? Oye, Yeru, que te vaya muy bien. Muchas gracias. ¿Qué me dice el tío Jesse? Mira el tío Jesse, Oye, les quiero contar algo. Está agrandado el tío Jesse porque México ha ganado todos los partidos. Hay que reconocer que el último partido lo jugó muy bien México ante Ecuador. Le dio un baile a Ecuador el primer tiempo, después se cansaron y ya tenían 2 goles en la bolsa, así que se aseguraron. Mira qué bonito lo que manda el tío Jesse. Está Elton John por Inglaterra con su bandera empuñada en una de sus manos. Y está Juan Gabriel por México, ¿eh? Sale el escudo de Inglaterra, el escudo de México. Y ahí está, dice, Elton John de Inglaterra versus Juan Gabriel de México en el próximo partido. ¡Oh, ya! Esto se está poniendo bueno. Tío Jesse me dice que hay... El tío Jesse me dice que hay 38 grados en Hermosillo. Tío Jesse, pucha, que hace calor, tío Jesse.
3: Alexis, Alexis, aquí el tío Jesse, ya sabes, dándote cagüín. Te voy a agarrar para el deseo con un temita, papá. Un temita, porque a mí me gustan los rolones, pero este va a ser un temita que se llama The Wipe con los Fat Boys y los Big Boys. Los tienes por ahí, mi estimado, lo tienes en la programación de Antena Retro, papá, para oírla y subirle y decir Wipe up. Ya, papá, súbele.
0: Oye, el tío Jesse me pide unas cuestiones. Oye, no, me acordé, tienen razón. Fue Bélgica ayer, ¿no? Ayer Bélgica dio vuelta el partido. Me confundí con Inglaterra, ¿cierto? Tiene toda la razón. ¡Yeruca tiene toda la razón! ¿Verdad, Yeruca? ¿A quién más tenemos? Al tío Jesse. Me está pidiendo un tema, ¿no? Tío Jesse, déjeme buscar. El tío te pide una cosa rara, tío Jesse. Seguimos. Saludando a los amigos. ¿Volvamos a la música? Ya. Volvamos a la música. Estamos con... Los retroadictos que muy temprano están pidiendo canciones. ¿Cómo están, retroadictos?
4: Sí, ¿cómo está? Buenas tardes. Buenas tardes, comunidad retroadicta de la radio, ¿cierto? Esperando que tengan un bonito día miércoles.
0: Qué bonito.
4: Queremos solicitar un tema de Ryan Gitt, el Boys Do Fall in Love. Y Alexis, bonita tarde y saludos de parte de los retroadictos.
0: Saludos, chiquillos, que les vaya lindo. Gracias por pedir canciones, los retroadictos. Hola.
5: ¿Qué tal, amigo Alexis? ¿Cómo estás? Por acá te saluda Cristiano. En esta semana, desde Frutillar, te saludo desde el sur de Chile, mandándote un abrazo a la distancia, en vacaciones de invierno. Oye, te quería pedir un tema de Divo, Whip It, para esta tarde.
0: Vacaciones de invierno.
5: Y saludar acá a la familia en Frutillar, que nos recibió con tanto cariño.
0: ¡Mira!
5: Un abrazo y nos estamos escuchando. ¡Mira! RD por todos lados. Chao, amigo.
0: Cristiano Ronaldo de vacaciones de invierno en Frutillar, ¿cómo está? Oye, yo nunca he salido de vacaciones de invierno, jamás en mi vida he viajado en invierno. Tan, tan, tan, tan. Oye, ¿en serio? Ya, no se rían. Estamos con el próximo pedido. Vamos a hacer tres pedidos, ¿eh? Con Patito Donald.
6: Hola, amigo, ¿cómo estás, Alexis? Desde Retiro reportando sintonía el Pato Donald, Sherman, Karma Chameleon de Culture Club, si fuera posible, amigo. Un abrazo grande, que estés muy bien y que tengas un excelente programa. Ando por ahí, como que tengo pega. Chau, chau, saludos a todos.
0: Chau, amigo, cuídese, que le vaya muy bien. Se armó una trilogía. Boys Do Fall in Love, Karma Chameleon y Whip It.

Bueno, como les decía recién entonces, España supera por 2 goles a Austria, muchachos. Así está el fútbol a esta hora y vamos con la trilogía completita. Divo Whippet, lo pidió Cristiano, que está de vacaciones de invierno. Por allá por Frutillar, me dijo. Zapallar, Frutillar, no me acuerdo. Por allá anda pegando en la pera. Saludos, Cristiano.

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2: Oye, hay una trifulca en la mitad de la cancha. Un jugador austriaco empujó a un español, lo botó y cayó a piso. Llegaron los demás. ¿Qué te pasa? ¿Qué te pasa? ¿Qué te pin? ¿Qué te point? ¡Ah! ¿Qué le poní? Tiene mucha sangre. Ahí están los ingleses. Oye, ya, se calmó la cosa, sí, ya. Qué bueno que se calmó. Qué bueno para que veamos fútbol y no violencia en el deporte, ¿cierto? 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Damas y caballeros, volvemos con música y clásicos. Estamos con Tati. Hola Tati, ¿cómo estás?
3: Hola mi querido amigo Alexi Bombón, acá estamos. Así que me gustaría que me tocara algo de Village People, por favor, el más conocido.
2: Ya.
3: Te mando muchos cariños, saludos, que estoy escuchando hace rato, pero no podía hablar.
2: No se preocupe.
3: Gracias. Besitos.
2: Gracias, amiga.
3: Y mi hermano dijo si le podía poner Guns N' Roses. En vez del que yo te pedí, poner ese tema, porfa. Gracias, amigo. Besitos. Acá estamos.
2: Oiga, Bombón Diabético, mándale saludos a su hermano y ponemos las dos canciones. Ponemos una de Village People y ponemos una de los Guns más ratito, ¿te parece? Para ti y para tu hermano. Ya, Tati, cuídese mucho. Estamos con Javier, que me da gusto escucharlo después de tanto tiempo que andaba perdido. Javier.
4: Hola, sí, por aquí reportando sintonía desde Calama, escuchando tu buena música y escuchando tu gran voz.
2: Gracias.
4: Oye, amigazo, ¿podría ser por ahí algún tema de Dead or Alive? Por favor, ahí a su entera disposición.
2: Gracias.
4: Estamos al habla.
2: Un vale.
4: Un abrazo a la distancia. Gracias.
2: Cuídese, Javier, no se pierda de la sintonía. Espero que se mejoren todos los problemas. Village People y Dead or Alive.

16:45. Minuto 83. España 2, Austria 0. Seguimos con clásicos. Javier me encarga a Dead or Alive. Continuamos.

0: Dead or Alive con este You Spin Me Round, 16 horas con 49 minutos, algo de fútbol, algo de informaciones y por supuesto la música que nos gusta escuchar todos los días. Minuto 86, si no me equivoco, con 26 segundos, España 2, Austria 0. Uy, casi gol de España. Oye, está sufriendo Austria. Están sufriendo los austriacos. Amplio dominio. Bien equilibrado el equipo español, ¿eh? Como que está sacando chapa de candidato ahí para la, para etapas más avanzadas, sí. Bien equilibrado, ¿eh? Defensa, medio campo, delanteros bien rápidos. Así que bueno. Pinta de campeón España puede ser. Pinta de campeón, ¿qué más? Argentina. Más rato juega Portugal. Oye, y queda mucho de esto, ¿eh? Queda mucho de esto, queda, quedan dos semanas de todavía, dos, tres semanas de campeonato, así que tenemos para rato. Cada cuatro años se nos viene un lindo mundial de fútbol. Hay algunos que están felices y contentos, y hay algunos que odian esto. Especialmente alguna chiquilla que dice, ¡ay, todo el fútbol todos los días y de nuevo el partido! Van como cuatro partidos en el día. ¡Ay, y este partido! ¿Y quién está jugando? ¿Y por qué? ¿Por qué? ¿Qué significa la tarjeta amarilla? ¿Y por qué a veces saca tarjeta amarilla y a veces saca tarjeta roja? Bueno, lo más triste de todo esto es no ver a la selección chilena ahí en el Mundial, ¿cierto? Yo creo que muchos amigos no pescan el Mundial simplemente por eso, porque no está participando nuestra selección, pero bueno, así están las cosas. Y yo sigo saludando a los amigos, grandes amigos que están allí junto a nosotros. Se me había pasado un saludito de nuestro amigo Luis. ¿Qué pasa? ¿Qué Luis? Yo estaba tocando lo de la Brannigan con el tema Gloria y Luis me estaba pidiendo el mismo, pero Humberto Tozzi, ¿cierto? Pero igual lo vamos a saludar. ¡Luchito!
1: Muy buenas tardes, amigo Lexi. Acá su amigo Luis Fabre. Te saluda.
0: Hola, Luchito Fabre, ¿cómo está? Le cuento. Llegó el tercero de España. Minuto 88, gol de España. España 3. Austria 0. Siga, Luchito, disculpe. ¿Eh?
1: De la rara de Punitaqui. ¿Cómo está, amigo? Aquí
0: bien, pues.
1: Estamos pasándola con un puro frío, amigo.
0: Oh.
1: Hoy día tuvimos menos 2. Imagínese el frío que está haciendo aquí en esta zona.
0: Menos 2 grados en la cuarta región, allá al interior de Ovalle. Oiga, amigo, ¿qué hace el frío?
1: Seco, sin lluvia, así que la estamos sufriendo. Usted empezó con los temas de la gloria. ¿Me puede poner Gloria de Humberto Tozzi? Por favor, estimado, cuídese, saludo. En su tierra está muy helado, amigo, así que un abrazo a la distancia. Gracias.
0: Gracias, amigo, cuídese, a que le vaya muy lindo. Luis Fabres, Luchito, dice que no pasa nada con las lluvias, que puro frío ahí en la cuarta región. Muchas gracias. El tío Jesse en su otro celular, que tiene como 3 teléfonos, el tío Jesse me dice: oye, Alexi, tocaste muy buenas rolas setenteras recién. Le gustó Candy Station. Gracias, tío Jesse. Muchas gracias. ¿A quién más tenemos por aquí? Hola, Alexi, soy la Katy. Espero que estés bien. No se olviden de mí, dice. Siempre te estoy escuchando. Saludos, Katy, entonces. Qué bueno. Tienen que avisarme que están escuchando, ¿cierto? Y así yo los voy saludando. Alexi, ¿cómo estás? Por aquí tu amigo el Pato Calama junto al amigo el Piri. El Iván, amigo del Piri, y el Pato Calama están... Alexis dice, estamos en el siguiente plan. Estamos viendo el fútbol y escuchando la radio de fondo. Muy bien. Gracias, chiquillos. Saludos para mi amigo el Pato Calama. El otro día me lo encontré. No me acuerdo dónde lo vi. Ah, en el replay. Ahí lo vi. ¿Eh? Ahí está el Patito Calama. Sí, pues yo vi cuando el Pato Calama le estaba pasando la billetera con todas las tarjetas de crédito a la señora. Ese Pato Calama. Ya. Alexi, me dice el tío Jesse, tanto frío que tienen por allá y algo de lluvia, manden un poquito para acá, nos estamos asando. 38 grados tiene el tío Jesse. ¿Cómo es este mundo? ¿Eh? ¿Cómo es este planeta? Mira, tío Jesse muerto de calor, 38 grados y aquí estamos con frío. Ya, tío Jesse, vamos a meter un poquito de frío y lluvia en un frasquito y se la vamos a mandar de regalo, ¿eh? Para que se refresque un poquitín. Mila me manda un reclamo. Sí, po, la Mila, que tan, habla tan, es tan simpática, ya tan dije. Me dice, oye, Alexi, Sí, mi mensaje. Y es verdad, pues me salté el mensaje de Mila. Oiga, mira, se me pasó su mensaje ya. Pero más vale tarde que nunca, pues Mila.
2: Hola Alexis, buenas tardes. La Mila por acá, dejándote mis saludos, esperando que estés bien. Saludar a todos los que ya están escuchando tu programa Antena Retro. Y hoy quiero pedirte a Busch Garden con Lemon Tree, por favor.
0: Ya.
2: Como siempre, deseo a todos que tengan un muy buen retorno a casa y una grata jornada. Chao, chao.
0: Oiga, Milita, se me pasó su mensaje, le pido disculpas. Menos mal que me avisó. Esto de estar informando del mundial, ver la pantalla, anotar las canciones. Se me pasó, no soy un robot. Y Milita, aquí tiene a Fool's Garden con Lemon Tree.

Antes de ir a la pausa comercial, ya está por terminar el partido de España con Austria. Les dejo con Inspiral Carpets. Volvemos, les dejo con un temazo 90.

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2: Muy bien, chiquillos, vamos a tener la última hora bien musical, ¿cierto? Ya terminó la pichanga, terminó el partido. España derrotó categóricamente a Austria por 3-0. Ya solo esperar que siga el fútbol. Sigue el fútbol, sigue la música. A las 19 horas, Portugal-Croacia. Hay un partido a la hora 23, a las 11 de la noche, ¿eh? Suiza con Argelia. Así que hay harto fútbol, Tati. Está en sintonía con su hermano y el hermano le dejó un regadito, le dijo: Tati, pídele a la Alexi algo de los Guns N' Roses. Saludos, chiquillos.

0: Los Guns y Bon Jovi. Avanza los minutos, avanza la hora de este día lunes. Perdón. Jueves 2 de julio. El segundo día de este séptimo mes, de este invierno 2026. Lunes falta mucho, el lunes fue feriado, porque no vinimos a trabajar en la radio. ¿A quién saludamos? A Germán, que me dice: Alexis, gracias por tocar la canción que te pedí, encantado, Germán. Hola Alexis, solitario por acá, te cuento, tenemos una temperatura de 6 grados. 6 grados. La sensación térmica, Alexis, apenas de 4 grados, estamos congelados. Anoche tuvimos una temperatura de menos 4 grados. 4 grados bajo cero. Amaneció escarchado aquí en Chillán, Alexis. Así que bueno, solamente queremos saludarte. Estoy junto a mi secretaria Francisca, que es patudo, oiga, no es su secretaria, no sea patudo, oiga. Oiga, Francisca, usted llámale la atención nomás al hombre, si no es, usted no es secretaria de él. Ya. Y saludos para todos los auditores, para todos los RDA adictos. La música está excelente, Alexis. Gracias, amigo solitario, cuídese. Y no sea patudo, oiga, si no tiene secretaria. ¿A quién más tenemos? Tenemos a Maurizao. Me dice: Alexis, buenas tardes. Recién hablabas de las damas que ven el fútbol. La mayoría de ellas, cuando ven los partidos de la selección chilena, solamente lo hacen para decir: ya van perdiendo los tontos malos. Oye, no es chiste. Oye, la típica. ¿Ah? Uno está viendo el partido con los amigos ahí, que la parrilla ahí en el patio, la cerveza, los tragos, compartir. Va perdiendo Chile y llega la señora. ¡Ah! Ya están perdiendo. Y para eso se juntan. Para eso gastan plata, para eso hacen asado. Son pesaditas, sí, ya son pesaditas. Ya, ok. Damas y caballeros, aunque no lo crean, muy temprano llegó el reporte del reportero fantasma. Estamos con reportero, adelante, lo escuchamos.
1: Buenas tardes, dice la RTI y Antena Retro. En estos momentos estoy aquí en un país del mundo muy conocido por la historieta. Estoy, mejor dicho, aquí en unos Alpes de acá de Suiza. De Suiza estoy. El reportero Fantasma 2.0 llegó aquí en avión.
0: Oiga, enchúfese, ¿por dónde está?
1: Porque voy a hacer una entrevista exclusiva y muy importante. Y el único medio en estos momentos acá en Suiza es la RD y Antena Retro. ¿Ya? En representación de esta prestigiosa radio, el reportero Fantasma.
0: Bien, reportero, bien. Oiga, reportero, me gustan sus entrevistas, son buenas. Lo que es bueno... Ya, reportero, vamos con la entrevista. Reportero, sorpréndame a mí y a todos los auditores.
1: Vamos a entrevistar a Blancanieves, Alexis, en exclusiva. Blancanieves con los 7 enanitos que están acá en este momento.
0: No, reportero, ¿dónde se fue a meter, reportero? Piénselo bien, reportero. Parece que yo entendí mal, dijo, a ver, ¿a quién va a entrevistar?
1: Vamos a entrevistar a Blancanieves, Alexis, en exclusiva. Blancanieves con los 7 enanitos que están acá en este momento. Ya, le iba al despacho a las 5:30. Nos cambien de radio, no cambien de radio, que el reportero va a salir. No.
0: Ahí estaba el predespacho. Y ahora llega la información oficial, la entrevista a Blancanieves, reportero.
1: Buenas tardes en la RD y Antena Retro. En estos momentos viene apareciendo lo más grande que ha botado la mar. El reportero Fantasma 2.0, el inmortal. Alexis, en este momento no me vaya a creer. No estoy aquí en Alemania. En Alemania, en un pueblo llamado Cholwan. Cholwan, pueblo de Alemania.
0: ¿Cómo se llama el pueblo? Cholwan. Oiga, qué chuamuyento.
1: En un pueblo llamado Cholwan, pueblo de Alemania. ¿Y vos? Donde aquí nació la Blancanieves y los siete enanitos. Y toda la gente, los niños, les gustaba ver siempre la caricatura, Alexis.
0: Oye, sí.
1: Y en estos momentos estoy aquí con la misma Blancanieves que aceptó mi entrevista para la RD y Antena Retro.
0: Oiga, reportero, pero yo le quiero pedir un favor. Yo no le quiero estropear la nota porque usted es un tipo creativo, usted es un tipo muy inteligente, muy divertido. La gente lo quiere, lo ama a usted. La gente lo aclama, reportero. Yo paso por las calles y la gente me dice: Alexis, al reportero, me dice. Así que bueno, y no sé qué le iba a pedir ya. Síganos. Me olvidé. Ah, ya. Yo espero, me acordé. Yo espero, reportero, que Blanca Nieve no hable igual que la Rupertina, igual que la Heidi, ¿se acuerdan? Espero que hable distinto Blanca Nieve, si no va a ser una absoluta desilusión, ya. Adelante, reportero.
1: Y estoy aquí con los 7 enanitos igual, pero no voy a entrevistar a los 7 enanitos por el tiempo que tengo.
0: Sí,
1: y voy a entrevistar a dos nomás, ¿verdad? A Sabio, gruñón, está dormilón, está tímido, estornudo, está tontín y feliz.
0: Oiga, reportero, yo lo quiero felicitar. Un aplauso al reportero. Reportero, se nota que estuvo ahí en Wikipedia anotando los nombres, anotando el nombre del pueblo de Blancanieves. Los felicito, amigo mío. Hoy día sí, aunque esté guateada la nota, pero está entregando cultura, reportero. Está entregando contenidos. Ni yo me acordaba del nombre de los enanos.
1: Que la retro. Y estoy aquí con los 7 enanitos igual, pero no voy a entrevistar a los 7 enanitos por el tiempo que tengo.
0: No, son muchos, weón.
1: Y voy a entrevistar a dos nomás.
0: A ver.
1: Sabio Gruñón.
0: Sabio Gruñón.
1: Gruñón. Está dormilón.
0: Dormilón.
1: Está tímido.
0: Oye, dormilón es el Carlos Quirante. Tímido el Z.
1: Estornudo, está tontín y feliz.
0: Ya, feliz.
1: Pero aquí está. Señor Blanca Nieves. My name is reportero fantasma aquí de Antofagasta, Chilean. Usted podría ir el próximo lunes con los enanitos aquí a la RD a una entrevista a los jardines.
2: Sí, que soy Blanca Nieves. Me gustaría conocer Chile y a Alex Ardiles y a Zeta, que me han hablado mucho de Zeta.
1: Ya, no hay problema. Y aquí vamos a estar a los enanitos. Vamos a hablar con el enanito sabio. ¿Usted vendría también?
3: Sí, yo también quiero ir.
0: Oiga, reportero. Pero los enanitos. John Lennon, el abuelo de la Heidi, Sylvester Stallone, hablan todo igual, pues. La Rupertina, la Heidi, y ahora Blancanieves habla igual que la Rupertina, pues, oiga.
2: Y a Zeta, que me han hablado mucho de Zeta.
4: Estúpido.
1: Ya, no hay problema. Y aquí vamos a estar a los enanitos.
0: Sí, pues,
1: vamos
0: sí,
1: a hablar
0: sí.
1: con el enanito sabio.
0: Ya.
1: ¿Usted vendría también?
3: Sí, yo también quiero ir.
0: Ya. Oiga. Y Pie Grande también hablaba así. A ver, vamos a... ¿Cuándo entrevistó a Pie Grande? Ayer, ¿o no? A ver. Aquí está. A ver.
1: Buenas tardes, Salah. Y ahí te mando un despacho ya, escuchando esta radio que mande currículum. Es decir, necesito una entrevista con Alexia Ardiles.
3: Sí.
0: Oiga, pero mire, habla igual que el enanito, mira.
1: Antena Retro. Señor... Pie Grande, ¿cómo?
0: Mira, está entrevistando a Pie Grande. Y escuchen cómo habla Pie Grande.
1: No sé cómo se llama usted, Johnson. Ah, Johnson. Dice que se llama Johnson. Oiga, Johnson Pie Grande, usted pues, vendría acá a la RD conmigo, Z, en el avión para hacer una entrevista con Alexia Ardiles.
3: Sí. Yo voy.
0: El viejo loco. El Pie Grande habla, mira, hablan todo igual, lo enano, el Pie Grande, John Lennon, Sylvester Stallone, el abuelo, la Heidi.
2: Me gustaría conocer Chile y Alex Ardiles.
0: Oiga, ese reportero me gustaría conocer a y verdad es blanca, ¿no? Apuesto que es morenita la Blanca Nieve.
2: Y a Zeta, que me han hablado mucho de Zeta.
0: Oiga, reportero, dígale a Blanca Nieve que tenga cuidado con el Zeta, es cosa seria. Peta, Zeta.
2: Habla mucho de Zeta.
1: Ya, no hay problema. Y aquí vamos a estar a los enanitos.
0: Ya.
1: Vamos a hablar con el enanito sabio. ¿Usted vendría también?
3: Sí, yo también quiero ir.
1: Ya. Aquí hablar con el Gruñón. Gruñón, ¿tú también vas?
2: Yo creo que sí voy.
1: Y fui feliz. Yo voy. Yo también voy. Ya, estamos listos con la nariz. Ya me voy. Lo que tengo que hacer. Chao.
0: Se cumplió un minuto y medio. Chao. Oiga, el enanito feliz le salió bien, pues a ver.
2: Yo creo que sí voy.
0: ¿Quién es Snarf? Snarf de los Thundercats.
1: Y fui feliz. Yo voy. Yo también voy. Ya estamos listos con la nariz. Ya me voy. Lo que tengo que hacer. Chao.
0: Oye, un aplauso. No se pasó. Magistral. Magistral, reportero fantasma, yo lo quiero felicitar. Las locuras que hace todos los días, deja de trabajar, se toma un tiempo, inventa la historia. Hoy día averiguó el nombre del pueblo donde estaba Blancanieves, el nombre de los siete enanitos, que ni yo me lo sabía, no me acordaba. Simplemente espectacular, oiga. A ver qué dice la gente, qué dice el público.
5: Oye, Alexi, este reportero cada día está más loco. Pero es un personaje, ese reportero. Se le quiere igual, se le quiere.
0: Pero por supuesto, si es nuestro el reportero, puro talento.
6: Oye, Alexi Ardile, ¿qué hace reír este pobre viejo? Yo, todos hablan igual. ¿Pero por qué? Soy la repertina.
0: No, muy bueno, el reportero fantasma. Estuvo muy bueno, excelente. Gracias, reportero. Ya lo saben, chiquillos, las mejores entrevistas las tenemos aquí a esta hora. El reportero fantasma se luce con las mejores entrevistas. Imagínate, acaba de entrevistar a Blancanieves. Ya a tres de los siete enanitos. No, excelente. Dime, ¿quién se hace esa? Aprende, guatón copión. Seguro el guatón copión me va a copiar esta cuestión. Caldito Ardile.
7: Hola, Valexi, ¿cómo estás?
0: Ah, yo pensé que era otro enanito. Hola, Alexi.
7: Hola, Valexi, ¿cómo estás? Un gusto saludarte, amigo mío. ¿Cómo estás? Espero que estés súper bien. Yeah. Disfrutando de tu programa Tenia Retro por la RD. Te habla Carlos Ardiles de Coquimbo. Y está muy frío, mucho frío. Y ni te cuento cómo está el día acá, pero acá disfrutando de buena música. Y pedí un temita de Bangles, se llama If She Knew What She Wants. Saludar a toda la audiencia, al Duque y al Juan Montero. Bendiciones para ti, amigazo, y una gran jornada laboral. Bye.
0: Carlito Ardile, que le vaya lindo. Cariños para Coquimbo. Vamos con su pedido y volvemos.

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2: Son las 17 horas, 30 minutos.
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1: 26 minutos nos separan de las 18 horas, 6 de la tarde, cuando llega nuestro buen amigo Carlitos Quirante a hacer su programa La Última Tarde. Seguimos con encarguitos, seguimos con recados, seguimos con pedidos. Marcelo, que anda por allí, los vamos a saludar de inmediato. ¿Cómo está Marcelo? ¿Qué tal, Marcelo?
2: ¿Cómo estamos, Alexis? ¿Cómo estamos, Marcelo? Por aquí, está nubladito para acá para el lado norte, pero está rico para trabajar. Alexis, grábale un temita de Cool and the Gang, por favor, amigo. Cualquiera no va. Vale, Alexis, que tenga una excelente tarde. Buen cuernes para todos. Bendiciones para ti y para tu hijo.
1: Gracias, Marcelo, cuídese. Trabajando, Marcelo. Gracias, muchas gracias. Y por aquí tengo otro recadito. Vamos a hacer una buena dupla, porque Javiera me dice: hola, tío Alexis, ¿cómo está? Dice: pero qué bien, muy bueno el programa de hoy. Aquí estoy escuchando la radio con mi familia, con mi hermana Rocío y mi mamá Violeta. Hola, chiquillos, ¿cómo están? Ahí están los Velázquez. Bueno, Javiera es hija de uno de mis buenos amigos, uno de los grandes kinesiólogos de Antofagasta, Luchito Velázquez. Ya, saludos para Rocío, saludos para Violeta, tu mamita, y para ti, Javiera, gracias, tanto tiempo, ¿eh? Y me pide a los Jackson con el tema Torture, la tortura. Vamos con esos dos clásicos. Ya suena Cool and the Gang, se viene Torture. Chao, Javiera, saludos para la familia.

Qué temazo este, ¿eh? ¿Cuántas veces no bailamos esta canción? Un temazo de Kool & The Gang, este Fresh. Vamos con más pedidos. Javiera y toda la familia y todo el clan Velázquez estaban esperando a The Jacksons con Torture.

0: Aquí estoy, chiquillo. Fui a ponerme el abrigo, ya me abrigué, ya me empezó a dar un poquito de frío ya. Estaba con pura polerita aquí en el estudio, pero ya se está poniendo un poco más fresquita la tarde y me fui a abrigar y de repente dije, ¡oh, terminó la canción! Oye, tengo un despacho muy importante, un adelanto de la entrevista de mañana. Mucha atención a ustedes que aman a este viejo loco, oye. El reportero fantasma, adelante, reportero.
1: Alexis, antes de despedirme, estoy tomando el avión ahora rumbo a Inglaterra para entrevistar al mismísimo Batman. Batman y Robin, a los dos. Tengo listo ya, yeah. Todo hablado y mañana tengo la entrevista con ellos a las 3 de la mañana. Ya, eso.
0: A las 3 de la mañana, bueno, ¿cómo la va a hacer? La graba, pues la graba y la manda ya. Mira, mañana va a entrevistar a Batman. No, se pasó. ¿Qué nivel de entrevistador tenemos, ah? Ya, muchachos. Saludos, manda solitario. Dice, ya, Alex, y ya. Si no es mi secretaria, es mi ayudante. Sí, pues no sea fresco, poiga. Muchos saludos para el tío Jesse que sigue escuchándonos a esta hora. Para Dani Perich. Mira, no había saludado a Dani. Saludos para Dani, para Katy, que siempre están ahí en sintonía junto a nosotros. Muchísimas gracias. Nosotros felices de poner los clásicos. A las 18 horas viene Carlitos Quirante con la última tarde, con la mejor música retro. Y aprovechamos los últimos minutos para escuchar a Concan con este Harry Houdini.

0: Ahí estamos de vuelta, estábamos escuchando a Con Can con ese Harry Houdini. Y nos vamos, chiquillos. Ya viene Carlitos Quirante para hacer la última tarde. Sigue la programación en vivo de Radio Desierto a través del 92.1 en Antofagasta, Mejillones, Taltal, Tocopilla, por la costa, por el interior, carreteras. Carreteras principales, rutas mineras, el 92.1, al igual que el 106.5. Nuestras tardes de clásicos, la música retro setentera, ochentera y noventera, bien movidita por las tardes, para estar contento, para estar trabajando, para estar entusiasmados y animados. Nos despedimos, tenemos por aquí un recadito. Hola, ¿qué tal? Hola.
1: Hola, Alexis, buenas tardes. Por aquí una colega tuya, Carito Morek, me gustaría escuchar un temita, cualquier temita que tengas de Madonna. Me encantaría. Gracias, que tengas bonita tarde. Chao, chao.
0: Hola, Carito, ¿cómo estás? Mira qué sorpresa, Carito nos está escuchando. Excelente, cuídese. Que le vaya muy bien. Algo de Madonna. Cerramos con Madonna. Entonces, se les espero mañana. Recuerden, a las 19 horas está Portugal versus Croacia. Sigue la pichanga, sigue el mundial. Estamos en modo mundial y en modo retro, la desierto. Madonna, la reina del pop con Borderline. Hasta mañana.

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4: Son las 17 horas, 58 minutos.
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0: bienvenidos, bienvenidas al programa del día de hoy. Estamos ya en este día 2 de julio, en vivo y en directo en la RD, arrancando una nueva edición de La Última Tarde con tus sonidos clásicos. Compañía perfecta, hasta las 21:30 horas vamos a estar contigo. Te invitamos siempre, como cada día, como cada tarde, a ser parte de nuestra super programación de clásicos. Solo buenos sonidos 70, 80, 90.
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0: Ahí está el WhatsApp de La Última Tarde. Me acompaña como cada día en la sala de sonido el gran Mr. DJ Perucho. Saludos para la gente de Copiapó que ya se conecta con nosotros, 88.7. Saludos para la gente de Tocopilla, 93.7. Nos escuchan a esta hora en Tocopilla.
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0: Antofagasta, señales oficiales.
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0: Y Calama también, por supuesto, toda la provincia de Loa.
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0: Todo listo, todo dispuesto para arrancar ya de forma oficial el programa del día de hoy. Bienvenidos a La Última Tarde en la RD. Ya voy con esos mensajes. Tengo varios mensajes aquí esperando ser leídos, escuchados. Vamos luego con los mensajes a través del WhatsApp RD. Arrancamos La Última Tarde en la sintonía que crece y crece.

0: Vamos rumbo ya a nuestra primera pausa comercial el día de hoy, en este segundo día del mes de julio, en la última tarde de la RD. Ya vamos de inmediato, aprovechemos de leer algunos mensajes. Vamos a revisar algunos mensajes acá en el WhatsApp de la última tarde. Vamos. Acá tengo uno. Buenas tardes.
1: Hola, Carlitos Quirante, por aquí Paulino Camionero.
0: Hola, amigo.
1: Bajando de Minera Labra.
0: ¿Cómo está?
1: Saludos, compadre, a ti y al DJ.
0: Gracias,
1: y
0: gracias.
1: A la sintonía de la última tarde.
0: Gracias,
1: de
0: amigo.
1: La radio Desierto.
0: Se agradece.
1: Y eso. Así que, Carlito, y te quería pedir un tema de Mary Jane's Girl, In My House.
0: Bueno,
1: eso, Carlito.
0: Ya
1: nos
0: rato.
1: Escuchamos mañana. Adiós.
0: Vale, amigo, ese tema hace rato que no lo escuchamos. In My House. Más 56 552 38 68 30. A comunicarse con el programa. Recuerden, siempre pueden programar sus clásicos favoritos a nuestro WhatsApp de la última tarde.
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0: Ahí está, te dejo el número de WhatsApp para que te puedas comunicar con nosotros rumbo a nuestra primera pausa comercial del día de hoy. Vamos con otro mensajito, a ver quién por acá. Buenas tardes.
3: Hola, Carlito, buenas tardes, ¿cómo estás tú?
0: Hola, amigo.
3: Tengo un buen turno, amigo mío.
0: Gracias, amigo.
3: Aquí volviendo de hacerle cariño a la nieta. Sí. Ahora ya vamos para nuestra casita.
0: Regalón.
3: Vamos de retorno.
0: Ya.
3: Escucha algo bonito, amigo mío, algo de Cindy Luper, si es que se puede. Un abrazo grande, Carlito. Que tengas un lindo día. Chau, chau.
0: Chao,
3: un lindo
0: amigo. Resto
3: de tarde.
0: Gracias, gracias.
3: Saludos, amigo. Chau, chau.
0: Un abrazo. Ya, ahí escuchábamos recién, hace un ratito atrás, algo de Cindy Luper para el amigo César, que está en sintonía del programa. Más 56 55 2 38 68 30. Recuerden, el WhatsApp de la última tarde aquí en la RD. Vamos con algo un poquito más setentero ahora. Luego hacemos pausa y ya regresamos.

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2: Son las 18:34.
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Seguimos con Sonidos Latinos aquí en La Última Tarde. Vamos a recordar este clásico que lleva por título En Medio de Este Mundo.

0: Algo de música chilena también acá en el programa. Escuchábamos a Cinema, anteriormente el tema Calibraciones, con la banda Aparato Raro, aquí en la RD. Estamos en la última tarde, en día jueves. Semana cortita, se nos pasó volando esta semana. Voy con mensajes. Dice, hola, muy buenas tardes al mejor programa del norte de Chile. Mira, me gustó eso. La última tarde. Les saludo desde Santiago Centro. Saludos a Carlitos Quirante y a su fiel DJ Perullo. Es Perucho. Perullo le dice. Le cambió el nombre el amigo Carlito. Saludos, dice, a todos los de la Radio Desierto, aquí escuchando el mejor sonido y fidelidad. Que salen con estos equipos maravillosos, dice. Sonido y con excelente amplificación. Ah, ya, ahí ordené un poquito el mensaje. Me pide algo de la banda Gat Band, ¿ya? Algo de Gat Band me pide ahí el amigo Carlitos. Saludos, Carlitos. Saludos, Carlitos. Buenas tardes.
1: Hola, Bustocayo, ¿cómo estás? Gusto saludarte aquí, escuchando tu programa en la última tarde por la RD.
0: ¿Cómo estás?
1: Que habla Carlos Aviles de Coquimbo.
0: ¡Caldito!
1: Hoy en día nublado, o sea, pesadito, pero heladísimo, que te encargo, pero con el calorcito de la música. Y pedir un temita de Age Wonder, se llama I Not Scared.
0: Ya.
1: Te saludo grandemente por mi caso, que tengas harta bendición para ti y una gracias. Gran jornada laboral. Bye.
0: Un abrazo. Oye, saludos para la gente que nos escucha a través de nuestra señal online. www.desiertofm.cl y también a la gente que nos escucha a través de nuestra aplicación. Si no la has descargado, aprovecha de descargarla ahora.
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0: Paulino Camionero me pidió este clásico.

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3: Son las 19 horas, un minuto.
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0: más, como siempre, excelente programa. Saludos a los de la cuadrilla brava, al gato, a Camilo, a Manu, a Efraín, a Luis, a Nano y también al 5 y al peluquín, dice por acá. Mira. Saludos a los muchachos que están ahí en sintonía del programa. ¿Quién más? Sigo con mensajes. Más 56 55 238 68 30.
1: Un saludito para la cuadrilla, los Comechusca, que están terminando su jornada laboral.
0: Mira.
1: Bendiciones, chau chau.
0: Saludos, amigo. Por aquí tenemos al más gritón de todos. ¿Quién es el más gritón, DJ Perucho? ¡Ah!
2: ¡Carlito Becerra!
3: Carlitos, ¿qué tal? Muy buenas tardes, aquí reportando sintonía.
0: ¿Cómo está?
3: Ayer la verdad que no me pude reportar.
0: ¿Qué le pasó?
3: Andaba por otros lares, no me pude conectar.
0: Ya, no hay problema.
3: Bueno, ya que hoy es el santoral de Gloria, por favor, podemos escuchar el tema Gloria de Laura Branigan.
0: Laura
3: Branigan. El otro día no lo pude escuchar.
0: Ya pues.
3: Muchas gracias, amigo, un abrazo.
0: Un abrazo, amigo Carlitos Becerra. Sigo, hola.
4: Hola, Bustocayo, ¿cómo estás? Gusto saludarte aquí, escuchando tu programa La Última Tarde por la RD.
0: Gracias.
4: Te habla Carlos Aguirre de Coquimbo.
0: Carlito,
4: hoy en día nublado, o sea, pejadito, pero heladísimo, y que
0: con
4: te encargo,
0: frío.
4: Pero con el calorcito de la música, y pedir un temita de Ace Wonder, se llama I'm Not Scared.
0: Ya.
4: Te saludo grandemente por amigazo, que tengas alta bendición para ti y una gran jornada oral. Vale.
0: Gracias, amigo, buen tema ese, ¿eh? Este tema ni te cuento cómo se bailaba en los 80. Tema discotequero. Además, escuchamos la versión remix. Recordando clásicos. Desempolvando recuerdos en la RD.

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1: Así es, estamos en la última tarde, segundo día del mes de julio. 19:23 ya. Tengo un montón de mensajes por acá. A ver, WhatsApp RD. Tenemos ya al amigo Vitoquiño. Saludos para Vitoquiño que está en sintonía. Buenas, Charles, dice, ya conectados. Bajando al centro en la Buquesiña. Hay que contar, Vitoquiño, por qué la nave se llama Buquesiña. Hay que contarlo. La gente me pregunta. Hay que contarlo, Vitoquiño. Buenas. Hola.
2: Hola, muy buenas tardes. Le envío un cordial saludo a su programa que lo hace excelentemente día a día, muy bien.
1: Gracias.
2: Mandamos saludos a la señorita Krishna y a su compañía, Lice. También enviamos saludos a nuestro amigo Cruzat, de la empresa Cox, que día a día van poniéndole el hombro a la empresa.
1: Mira, saludos, muchachos. Karina está por acá. Hola, Carlitos, dice. ¿Qué dice acá? No te he llamado. Ya, saluda ahí a Yanita. Yanita me hace reír siempre. Ya, me voy a mi otro trabajo, dice Yanna. Un besito, algo de los 90 para Yanita. Un besito, Yanna. Ahí vamos a estar comunicándonos, ¿ya? Buenas tardes, Radio Desierto, escuchando la radio desde la ciudad de Copiapó. Muy buena la música de los 70 al 2000 y rock latino. Si es posible, programar un tema de ABC. Ese tema de ABC que me está pidiendo ahí el amigo de Copiapó es buenísimo, sobre todo la versión remix, que no tiene nada que ver con la versión normal. Así que te la vamos a regalar en un ratito más, amigo Leonel, me parece que es. Desde Copiapó nos escuchan 88.7 en Copiapó. Aquí tengo otro mensaje. Hola, buenas tardes. Excelente programa. Mándanos saludos, dice, a la señorita Krishna de Medio Ambiente de la empresa Cox. Saludos ahí para la señorita Krishna. Buenas tardes. Hola.
3: Hola, amigo Carlito. Jorge desde Calama saludando.
1: Jorge.
3: Reportando sintonía.
1: Gracias, amigo.
3: Escuchándolos la mayor parte del día 24/7. Saludos.
1: Gracias. Un abrazo.
3: Saludos. Desde Calama City. Está abrigadito.
1: Está abrigadito Calama. Mira. Hola.
4: Hola, Carlitos Tirante. Carlitos de acá de Calama. Saludando a los amigazos como todas las tardes, escuchando la RD acá.
1: Gracias, amigo.
4: Un saludo también para el hombre de los controles y para el hombre de las perillas.
1: DJ
4: el dúo dinámico de las comunicaciones, como yo los tengo nombrado. Estimado, en esta oportunidad, algo de los 80
1: ya.
4: Con Power Station, para recordar a Robert Palmer con el tema Some Let It Hurt. Dale, Carlitos, gracias. Que tenga buena tarde, buena jornada junto a DJ Perucho. Gracias.
1: Chao. Un abrazo grande, saludos ahí para el amigo Danilo de la ciudad de Calama City. Vamos entonces con The Power Station. 19:28. Estamos hasta las 21:30. Aquí.

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5: Son las 19 horas, 33 minutos.
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1: Estamos de regreso con los clásicos de la generación 90. Vamos a complacer a Yasna, que me había pedido algo noventero aquí en el programa. 19:37 minutos. Hasta las 21:30 seguimos en vivo.

Última tarde de la RD. Tengo un saludo especial para nuestro buen amigo DJ Blaster, que está en sintonía del programa en esta tarde. Un saludo, un aplauso para él. Para nuestro buen amigo DJ Blaster, que es un noventero de corazón, que me pide un tema de Magic Vision, que lo vamos a programar luego. El gran DJ Blaster, escuchando el programa, DJ Perucho. Sí, pues, el mismo, me pregunta el máster. El mismo, el maestro DJ Blaster, a esta hora en sintonía del programa. Ya vamos con tu tema. A ver, ¿quién más por acá? Sigo revisando mensajes. Recuerda que te puedes comunicar con el programa. Te puedes comunicar con...

0: 8:30.
1: Ahí está, te dejo el número de WhatsApp para que te puedas comunicar con el programa. 19:44. Solo clásicos de los buenos aquí en la RD.

0: Tanigan, este tema Gloria, clásico, ¿eh? Solicitado por el amigo Carlitos Becerra. Ojalá lo haya escuchado ahora sí. ¿Lo escuchó Carlitos Becerra o no? Saludos para Carlitos. Nos acercamos a nuestra siguiente pausa. Todavía nos queda mucho programa. Muchos clásicos de los buenos, por supuesto.
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0: Tenemos saludos nuevamente para la gente de Copiapó. Saludos para la gente de Copiapó que está en sintonía. Le debo un tema a un amigo de Copiapó, de ABC. Lo programo luego, ¿ya? Para que lo pueda escuchar ahí el amigo. Copiapó 88.7 esta hora. Tocopilla.
2: En Tocopilla 93.7.
3: 93.7.
0: Ahí está el dial en Tocopilla. Conectados a esta hora también con Tocopilla. Antofagasta.
3: Antofagasta. 92.1.
0: Calama.
3: 106.5.
0: Calama. Saludos para todas nuestras frecuencias. DJ Blaster, vamos con tu tema, amigo, para que le dé ahí volumen, para que le suba al máximo, para recordar los 90. Tema solicitado por el gran DJ Blaster.